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1: 20:05.
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3: El municipio de Valdivia inició las obras de reparación de pavimento en calle Anfeo Muñoz en el sector del terminal de buses. Los trabajos comenzaron con la demolición del pavimento en una de las pistas de subida hacia Carlos Zampanter y buscan resolver un deterioro de alto impacto que había sido identificado como prioritario. La intervención abarcará cerca de 80 metros cuadrados en las dos vías más afectadas. Se espera desarrollar durante un plazo estimado de 3 semanas a 1 mes, lo que incluye demolición del pavimento en mal estado y reposición con un nuevo hormigón. Esta obra forma parte de una acción directa del municipio ejecutada a través del contrato de suministro de reposición de pavimentos, cuya primera intervención fue en calle Bulnes en agosto del 2025, siendo su objetivo responder de manera más rápida a puntos críticos en calles y veredas de Valdivia. Esto ante los plazos extensos que presentan otros servicios. En este caso particular, el tramo intervenido en Anfeo Muñoz estaba considerado dentro del Servicio de Conservación de Vías Urbanas a cargo del Servio. Sin embargo, la demora en la ejecución y el avanzado deterioro del pavimento llevaron al municipio a actuar de forma anticipada, tal como ya se ha realizado en otros sectores de la ciudad, priorizando la seguridad vial y la continuidad del tránsito. Anfeo Muñoz es otro de los puntos que estaba considerado en el contrato del Servio que debiera estar reparándose, pero no podemos esperar ni el municipio ni nuestros vecinos, y por lo mismo hemos puesto a disposición de nuestro contrato de suministro para hacer estos arreglos que eran sumamente esperados y muy necesarios. En paralelo seguimos trabajando en el sector, también de Balmaceda, poniendo a disposición los recursos donde los vecinos nos han señalado que es donde más se necesita, destacó la alcaldesa Atman. Quien también valoró los trabajos fue el encargado de taxista del terminal de buses de Valdivia, Héctor Martínez, manifestando que esto es muy importante para los taxistas y la gente que ocupa este sector. Que la calle siempre esté en buenas condiciones para poder trabajar bien, pero con lo que se va a hacer ahora estamos contentos porque vamos a quedar con buena calle para salir y entrar al terminal. Y la demora no ha sido mucho porque no hace mucho tiempo que hablamos con la señora alcaldesa y se nos dio solución rápida y eso es bueno. De manera paralela, el municipio continúa trabajando en la reparación en el acceso a calle Balmaceda en el sector Collico, donde se proyecta intervención de 560 metros cuadrados de pavimento. Estas obras también se realizan mediante un contrato de suministro y son financiados íntegramente con recursos municipales gracias a la disponibilidad presupuestaria generada por los ingresos obtenidos a través de la ley de royalty, lo que ha permitido fortalecer la capacidad de respuesta del municipio frente a problemáticas urbanas de alto impacto. Con dicho servicio, ya se han realizado intervenciones en sectores como Regional, Niebla, Collico, Isla Teja, Los Fundadores, Las Ánimas, Corvi, Baquedano y El Bosque. Desde el municipio reiteraron el llamado a la conducción con precaución en los sectores donde se realizan las intervenciones y agradecieron la comprensión de vecinas y vecinos, enfatizando que estas obras buscan mejorar la infraestructura vial y la calidad de vida de la ciudad. El Ministerio de Transporte y Telecomunicación informó el restablecimiento de operaciones para el recorrido subsidiado que brinda conectividad terrestre en sectores rurales de las comunas de La Unión y Paillaco. El anuncio fue entregado en terreno y contó con la presencia en la capital del Ranco del delegado presidencial provincial Alex Valderrama. Esta esperada medida considera un recorrido que va a trasladar a cerca de 600 familias que residen en la localidad desde Tres Ventanas, Huequecura, Los Ulmos, La Plata y Huichagüe. Esto previo a la implementación de este recorrido, los habitantes de estas zonas no contaban con una alternativa de transporte público frecuente que les permitiera viajar de forma directa hacia el centro urbano de Paillaco y la capital regional Valdivia. La autoridad provincial agregó que después de más de 100 días de estar detenido el servicio, llegamos al sector junto al CERMI de Transporte Juan Pablo Alvarado para informar directamente a los dirigentes respecto del restablecimiento de los servicios de transporte público frecuente con traslados hasta el centro de las ciudades de Paillaco y Valdivia con un minibús nuevo y un servicio digno, eficiente y oportuno. Para dar respuesta a esta necesidad de movilidad y facilitar los traslados diarios de la comunidad, el nuevo contrato estipula la operación de 6 días a la semana, de lunes a sábado, mediante un bus con capacidad para 26 pasajeros. El contrato extendido por el MTT asegura la continuidad de este servicio por un periodo de 3 años. Respecto de las tarifas, el costo del pasaje para adultos será de 920 pesos con destino a Valdivia, de 820 pesos hacia Paillaco. Como parte del apoyo directo a los usuarios, el esquema de cobro contempla gratuidad total para la tercera edad y personas con discapacidad. En el caso de los estudiantes, la tarifa corresponde solo al 33% del valor del pasaje adulto desde su punto de origen.
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3: La planta de Fraction Chile Spa se construye entre el límite de las comunas de La Unión y Paillaco, en la región de Los Ríos, específicamente en el sector La Guada, cerca de la tenencia de carretera. Este proyecto, considerado un gran cerradero de exportación, proyecta iniciar operaciones en septiembre del 2026. La inversión será de más de 80 a 85 millones de dólares. Se proyecta la creación de más de 1.000 empleos directos e indirectos con contrataciones masivas a partir de febrero del 2026. El proyecto busca posicionarse como uno de los más modernos de Sudamérica, procesando madera para enviarla a mercados en Asia y Europa. Andrés González, gerente general de 4Action Chile Spa, visitó al alcalde de La Unión para hablar de los avances de esta planta que, como se indicaba, será una alternativa laboral para muchas personas de la comuna de La Unión, provincia del Ranco y región de Los Ríos. El Departamento de Tránsito y Transporte Público de la Ilustre Municipalidad de Valdivia informa que durante el mes de mayo se desarrolla el proceso de renovación de los permisos de circulación correspondiente a locomoción colectiva año 2026. En esa misma línea también se llevarán a cabo los controles de taxímetro. Estas jornadas se realizarán el sábado 9, 16 y 23 de mayo, horario de 9 a 12 horas, sector Costanera, a la altura del Puente Pedro de Valdivia. La encargada de permiso de circulación en la comuna, Ana Salazar, señaló que se hace un llamado a todos los conductores de locomoción colectiva a cumplir con estos procesos dentro de los plazos establecidos, con el fin de evitar sanciones y asegurar la correcta prestación del servicio a la comunidad. Respecto de los valores asociados, la Casa Edilicia informó que el costo del control de taxímetro será de 7.059 pesos, mientras que el valor del permiso de circulación para este año será de 69.889 pesos.
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3: El presidente de la comunidad indígena Manuel Carimán de Fulilco, Máfil, Sergio Carimán, fue recibido por el alcalde de la comuna, Gonzalo Andrés Lara, junto al equipo del proyecto liderado por el profesor Javier Milanca, la facilitadora comunitaria Erta Rosas y el periodista Juan Moreira. En la ocasión, el alcalde Lara confirmó los apoyos comprometidos con la iniciativa y felicitó a los ganadores por dejar en alto el nombre de la comuna. El proyecto seleccionado es el único de la región de Los Ríos y uno de los 5 beneficiados a nivel nacional. Se trata del laboratorio Kimun Mapu, recetas ancestrales, protocolo, toponimia, cosmovisión, postulado al concurso nacional Laboratorio de Ciencia Pública para el diseño y desarrollo de proyectos comunitarios para comunicar conocimientos locales 2025-2026 del Ministerio de Ciencia, Tecnología, Conocimiento e Innovación. Esta iniciativa busca principalmente rescatar, revitalizar y difundir elementos de la cosmovisión mapuche como lo son la cocina ancestral, la toponimia y protocolos de la comunidad Manuel Carimán de Máfil debido a la falta de acceso y transmisión de los conocimientos locales. Para investigar estos conocimientos se aplicarán entrevistas de la comunidad y se realizarán conversatorios, además de revisión de fuentes secundarias. Una vez sistematizada la información, se realizarán 6 podcasts para subir a plataformas digitales, se producirán cápsulas radiales, afiches informativos con código QR y de esta forma lograr un avance local, regional y también nacional. En la reunión, el alcalde Andrés Lara dijo que estamos muy felices con esta noticia de la aprobación de un fondo donde adjudicaron 5 iniciativas a nivel nacional y una de ellas es la comunidad Manuel Carimán. Se va a desarrollar un trabajo muy interesante de puesta en valor, de reconocimiento de la historia de la cultura mapuche en Máfil, y en la reunión manifestamos nuestro interés de ser parte de esto y nos comprometemos a apoyar, además de agradecer a la comunidad que haya pensado en el municipio como su aliado en este proyecto, indicó el alcalde. El Fondo de Solidaridad e Inversión Social FOSIS amplió hasta el 8 de mayo el plazo de postulación al programa Emprendamos para apoyar el crecimiento de negocios en funcionamiento y que más personas tengan la oportunidad de apoyar este apoyo. Por otra parte, la línea programática Emprendamos Semilla, orientada a ideas de negocio, cerró sus postulaciones el 30 de abril. El programa Emprendamos está dirigido a quienes tienen un negocio, emprendimiento funcionando, con inicio de actividades ante el Servicio de Impuestos Internos y que busca fortalecerlo o hacerlo crecer a través de capacitaciones y asesorías. FOSIS apoya a los emprendedores para que aprovechen las oportunidades del mercado y enseñar a usar herramientas para gestionar mejor sus negocios. Además, entrega financiamiento que va desde 530 mil hasta 660 mil pesos. Para implementar un plan de negocios que se elabora durante el desarrollo del programa. Esta iniciativa cuenta con una inversión básica y otra avanzada según el nivel de desarrollo del negocio. La Seremi de Desarrollo Social y Familia, Daniela Silva Vidal, destacó la extensión del plazo de postulación al programa Emprendamos. Como gobierno del presidente Kass, estamos comprometidos con fortalecer el emprendimiento y generar condiciones que entreguen certezas para emprender. A través del programa Emprendamos, buscamos apoyar a emprendedores en el desarrollo de sus capacidades, mejorar la gestión de sus negocios y facilitar el acceso a financiamiento que permita a crecer, aumentar sus ingresos y avanzar hacia el progreso de su familia, se sostuvo. Los requisitos generales para postular son ser mayor de 18 años, tener cédula de identidad, tener clave única, residir en una comuna donde se ejecute el programa, estar dentro del 60% más vulnerable según el Registro Social de Hogares y tener un negocio en funcionamiento que tenga inicio de actividad ante el Servicio de Impuestos Internos con ventas mensuales superiores a 350 mil pesos. El programa puede tener requisitos adicionales según la comuna de residencia, los que se pueden consultar en la página web del FOSIS. Las postulaciones estarán abiertas hasta las 5 de la tarde del 8 de mayo en www.fosis.gov.cl. Se dio inicio a los trabajos de reposición del antiguo cuartel de la segunda compañía de bomberos El Yoyi, perteneciente al Cuerpo de Bomberos de Reumén, proyecto postulado por la Municipalidad de Payaco y financiado por el Gobierno Regional de Los Ríos a través del Fondo Regional de Inversión Local FRIL. El alcalde Cristian Navarrete destacó que esta iniciativa permitirá ofrecer condiciones de infraestructura digna a los voluntarios y voluntarias del Yoyi. El actual cuartel data del año 2003 y fue armado con restos de dos viviendas trasladadas desde Payaco hasta el sector. Sin duda, fue un avance importante para la época, pero que hoy no cumple con los mínimos de la Junta Nacional de Bomberos, por lo que esta reposición ofrece una solución definitiva, expresó. La nueva construcción será de 161 metros cuadrados que considera sala de máquina, paño, bodega de herramienta, sala de reuniones, oficina, kitchenette, servicio higiénico para dama y varón y baño universal. La inversión asciende a 142.208.035 pesos. El plazo de ejecución es de 180 días. El comandante del Cuerpo de Bomberos de Reumén, Miguel Ángel Espinosa, señaló estar feliz y agradecido, esperando que todo resulte bien con la segunda compañía y próximamente se pueda avanzar en la reposición del cuartel general de Reumén. En tanto, la directora de la segunda compañía, El Yoyi, Paola Fuentes, aseguró que este es un hito que esperábamos hace mucho tiempo, así que estamos muy emocionados y ansiosos de que llegue octubre para celebrar la inauguración de nuestro nuevo cuartel.
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3: La convivencia escolar se ha instalado como una preocupación cada vez más frecuente en los colegios chilenos. En 2025 se registraron 22.680 denuncias ante la Superintendencia de Educación, de las cuales 17.076 estuvieron relacionadas con convivencia escolar. A eso se suman más de 700 denuncias por amenaza en establecimiento educacional de 7 regiones del país, contabilizadas por el Ministerio Público solo en la última semana. Esto es algo que profesores y equipos directivos vienen advirtiendo desde hace rato. Más conflictos entre estudiantes, más dificultad para manejar la frustración y menos herramientas concretas para abordar lo emocional dentro de la sala. En ese escenario, la robótica empieza a ganar espacio como una forma distinta de abordar el manejo de las emociones dentro del aula, ya no desde la teoría, sino desde la experiencia. Good Neighbor, organización que trabaja en Chile desde el 2010 promoviendo el desarrollo integral de niños, niñas y jóvenes en contextos vulnerables, viene impulsando desde el 2022 un programa de robótica educativa que busca, justamente, meterse en este problema. El programa se desarrolla en 12 sesiones progresivas, donde los estudiantes trabajan con kits de Lego Spike y programación basada en el modelo Scratch. Los estudiantes construyen y programan un robot mientras trabajan habilidades como la empatía, el trabajo en equipo, el autoconocimiento y el autocontrol. Desde la primera clase, guiados por un monitor de Good Neighbor, se organizan en grupos de tres y se distribuyen funciones. Uno se encarga de la construcción, otro de la programación y otro de ordenar y coordinar el trabajo del equipo. En cada sesión, esos roles van rotando. El alza sostenida en el costo de la vida no es una sorpresa hoy para nadie. El incremento de los precios de la bencina, los alimentos y los servicios básicos a lo que se suma una nueva alza de las tarifas eléctricas, ha puesto presión sobre los presupuestos familiares. En un escenario que no solo responde a factores internos, sino también a tensiones globales que han impactado los mercados y encarecido el costo de vida a nivel mundial. En ese contexto, la frase "el sueldo ya no alcanza" en Chile y en todo el mundo se ha vuelto cada vez más común. Sin embargo, más allá del nivel de ingresos, especialistas coinciden en que hoy el foco debe estar en cómo se administran los recursos disponibles. Muchas personas sienten que no les alcanza, pero cuando uno revisa en detalle sus gastos, aparece un margen de mejora importante. En escenarios como el actual, la educación financiera no es un lujo, es una necesidad, explica Hernán Leal, empresario chileno, fundador y presidente de Fasco Group. El profesional plantea que uno de los primeros pasos es hacer un ajuste realista del presupuesto, y para esto hay que entender con claridad en qué se está gastando y asumir que en contextos inflacionarios no es viable mantener la misma estructura de gastos. Hay personas que nunca han anotado lo que gastan y ahí se produce el primer gran error. Cuando lo hacen, descubren que hay consumos que se pueden ajustar sin afectar su calidad de vida, señaló Leal.
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3: La ministra de Salud, Maite Malí, informó que tras intensas gestiones técnicas encabezadas por el Ministerio, se logró moderar el ajuste inicialmente instruido por el Ministerio de Hacienda desde un 3 a un 2,5%. Según explicó la ministra ante la Comisión de Salud del Senado, acompañada del subsecretario de Redes Asistenciales, Julio Montt, y de la subsecretaria de Salud Pública, Alejandra Pizarro, esta reducción resguarda el funcionamiento del sistema sanitario en un contexto de estrechez fiscal que afecta transversalmente a todo el sector público. Durante todo el proceso, la prioridad del Ministerio fue clara: proteger la atención de los pacientes y asegurar la continuidad de sus prestaciones, dijo Chomalí. En esa línea enfatizó que este ajuste no corresponde a un recorte de servicios, sino a una revisión responsable de la eficiencia del gasto. Una parte relevante de la adecuación presupuestaria se explica por subejecuciones históricas en el programa de inversión sectorial vinculada a retrasos recurrentes en la ejecución de proyectos. Esto no implica eliminar iniciativas, sino ajustar los flujos financieros a los ritmos reales de avance, explicó la ministra. Asimismo, aseguró que no se eliminarán programas aprobados para el 2026, aunque se mantendrá la revisión de programas de bajo desempeño para reasignar recursos hacia áreas de mayor impacto sanitario. En los servicios de salud, el ajuste se orienta exclusivamente a mejorar la gestión sin reducir la capacidad asistencial. Entre las medidas consideradas se incluye una mejor administración del ausentismo y del uso de recursos humanos, afirmó Chomalí. Para analizar el contenido del proyecto de ley que el Ejecutivo envió para su trámite constitucional al Congreso Nacional y que reajuste el monto del ingreso mínimo mensual, así como la asignación familiar y maternal y del subsidio familiar, la Confederación de la Micro, Pequeña y Mediana Empresa de Chile, CONAPYME, acordó convocar a una reunión extraordinaria que se realizará esta semana. El proyecto tiene especial impacto en los costos operacionales de las empresas MIPYMES, como ha sucedido anteriormente con otras iniciativas como la rebaja de la jornada laboral, el mismo salario mínimo y otras que afectan el normal desenvolvimiento de estas unidades económicas que se construyen y constituyen en el verdadero motor que mueve la economía nacional. La entidad gremial del sector manifestó que en esta importante materia coincide con los argumentos que el Ejecutivo ha planteado sobre este proyecto, ya que se debe conciliar la necesaria protección del poder adquisitivo de los trabajadores con la preservación del empleo formal, el fortalecimiento de las oportunidades laborales y la sensibilidad de las empresas de menor tamaño, resguardando especialmente las condiciones de quienes enfrentan mayores barreras de acceso al mercado del trabajo.
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3: Modelos digitales impulsan cambios en la industria inmobiliaria. Según especialistas del sector, lo que se observa actualmente no es un cambio superficial, sino una transformación estructural de la industria. El cliente, actualmente más digital, informado y exigente en términos de rapidez, transparencia y experiencia. Según datos del sector inmobiliario, el 75% de los usuarios evalúa la credibilidad de una empresa por la calidad de su sitio web, lo que sitúa a las plataformas digitales en un elemento clave para atraer y retener a los clientes. Al mismo tiempo, los corredores están buscando modelos más flexibles con mejor acceso a tecnología, datos, formación y redes de colaboración, como también mayores posibilidades de generar ingresos. En paralelo, el mercado está empezando a premiar plataformas que operan con menor dependencia de oficinas físicas y con mayor integración tecnológica, comentó Pablo Quepe, director de crecimiento de Ex Realty Chile. Para el especialista, esa dirección se ve incluso en los movimientos corporativos recientes del sector, en operaciones presentadas como la creación de una plataforma global de tecnología de gran escala. Esto refleja hacia dónde se está desplazando el centro de negocio inmobiliario. Comisión 0%. Desde este año, las municipalidades de todo el país dejarán de pagar la comisión del 7% al adquirir medicamentos para la atención primaria a través de la Central Nacional de Abastecimiento, Senabast. Así lo anunció la ministra de Salud, May Chomalí, junto al subsecretario de Redes Asistenciales, Julio Montt, al director subrogante del organismo, Rodrigo Castro, y a los alcaldes representantes de las asociaciones de municipios del país. La ministra Chomalí afirmó que este es un acto concreto que va absolutamente en contra de estos fake news que han aparecido. Estamos entregando recursos frescos a la contención primaria de una forma diferente, que es decir, a partir de ahora, usted no me va a pagar más por la intermediación. Y eso significa, tal como han comprometido los alcaldes acá presentes, en mayores prestaciones o mejores canastas para nuestros beneficiarios de APS. La iniciativa se dio a conocer en el Centro de Especialidad de Salud CES de la comuna de Ñuñoa, con presencia de su alcalde Sebastián Sichel, el presidente de la Asociación de Municipalidades de Chile y alcalde de La Reina, José Manuel Palacios, y los vicepresidentes de la Asociación de Municipios Rurales y alcalde de Padre Hurtado, Felipe Muñoz, y de la Asociación Chilena de Municipalidades y alcalde de Isla de Maipo, Juan Pablo Lave. Esta es una medida para que el 100% de los municipios, y eso también es un incentivo para que los municipios compren sus medicamentos a través de Senabast. Aquellos municipios que compran menos, la idea es que compren más. Esta es una forma de invitarlos a intermediar sus medicamentos con Senabast, porque mientras más medicamentos compramos, mejores precios podemos conseguir, explicó la ministra Chomalí. El Servicio Nacional de Consumidor, CERNAC, y el Instituto de Nutrición y Tecnología de los Alimentos, INTA, de la Universidad de Chile, firmaron un convenio de colaboración enfocado en fortalecer la protección de las y los consumidores en el ámbito de la alimentación y la nutrición. A través de este acuerdo, ambas instituciones trabajarán de forma coordinada en el intercambio de información técnica, el desarrollo de estudios y la generación de contenidos educativos, con el objetivo de promover decisiones de consumo más informadas, así como mercados también más transparentes. La directora nacional subrogante de CERNAC, Carolina González, explicó que este convenio nos permite avanzar hacia una mirada más integral de las personas consumidoras, integrando experiencias del CERNAC con conocimiento científico del INTA. Con esta alianza, fortaleceremos nuestras acciones en materia de fiscalización y educación a la ciudadanía, entre otras. Para el director del INTA, Francisco Pérez, señaló que a través de este trabajo colaborativo, el INTA aporta su capacidad científica para analizar, validar y respaldar información crítica en el ámbito alimentario. Nuestra labor es contribuir desde la evidencia que las autoridades cuenten con mejores herramientas para resguardar los derechos de las personas consumidoras.
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3: La pobreza monetaria en Perú se redujo al 25,7% el 2025, lo que representó una caída de 1,9 punto porcentual frente al 2024, informó el Instituto Nacional de Estadística e Informática, INEI, del Perú. Esta mejora implicó que 567.000 personas salieran de esta condición en el último año. Sin embargo, el indicador aún se mantiene 5,5 puntos porcentuales por encima del nivel registrado en 2019, antes de la pandemia. El gasto real per cápita mensual creció 2% en 2025, con mayor dinamismo en los segmentos de menores ingresos. Pese a ello, este indicador todavía se ubica 7,9% por debajo de los niveles prepandemia, lo que evidencia una recuperación incompleta del consumo. En el área urbana, la pobreza se redujo a 23,4%, mientras que en el ámbito rural alcanzó 35,5%, aunque la caída fue más pronunciada en las zonas rurales, donde se registraron las mayores reducciones, como en la selva rural, menos 6 puntos porcentuales, y la sierra rural, menos 3,7 puntos porcentuales. Estos territorios continúan presentando niveles de pobreza más alto en Perú. La OMS dijo que la hipótesis más plausible es que la infección del hantavirus se produjo fuera del crucero en el que se declaró el brote infeccioso, que ha causado 3 muertes, mientras que 147 personas permanecen en la embarcación que está frente a la costa de Cabo Verde. Teniendo en cuenta la duración del periodo de incubación del antivirus, que puede oscilar entre 1 y 6 semanas, la hipótesis es que se infectaron fuera del barco, dijo la directora de Prevención y Preparación de Epidemia y Pandemia de la OMS, Mary Van Kerkhove. Así que la hipótesis de trabajo, teniendo en cuenta la cronología de los casos sospechosos que conocemos, esos 6 o 7, si contamos al que se encuentra bien, a los pacientes iniciales, al primer caso y a su esposa, es que ellos se embarcaron en Argentina y que estos se infectaron mientras realizaban alguna actividad, señaló. El crucero, donde ha ocurrido el brote, ofreció un viaje de expedición y varios de los participantes se dedicaban a la observación de aves y otras actividades relacionadas con la fauna silvestre, fue lo indicado.
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3: La candidata presidencial peruana Keiko Fujimori, Fuerza Popular, respaldó que se realice una auditoría del proceso electoral de la primera vuelta, tal como anunció el último sábado el Jurado Nacional de Elecciones. Estoy de acuerdo con la decisión del Jurado Nacional de Elección de hacer una auditoría a todo el proceso de la ONPE, dijo en diálogo con la prensa desde el distrito de San Martín de Porres, donde se reunió con madres de comedores populares en busca de apoyo electoral. La lideresa de Fuerza Popular añadió que para los peruanos sería importante que una mirada internacional objetiva pueda participar de esta auditoría, en alusión a la posibilidad de incorporar especialistas extranjeros. No obstante, evitó pronunciarse sobre el momento en que deberían difundirse los resultados oficiales y la convocatoria al balotaje. La decisión final de en qué momento se van a emitir los resultados y la convocatoria a la segunda vuelta depende del jurado. Yo, como probable participante, prefiero no opinar al respecto y esperar con prudencia, indicó Keiko Fujimori. Unos 200.000 inmigrantes han solicitado hasta ahora regularizar su situación en España en las 2 semanas que lleva en vigor el Real Decreto que abrió esta medida extraordinaria al que el gobierno espera que puedan acceder un total de 500.000 de personas. La secretaria de Estado de Migración, Pilar Cancela, hizo balance del proceso impulsado por el Ejecutivo y destacó la normalidad en la que se está desarrollando el proceso de regularización, pese a las largas colas de migrantes que se han visto para conseguir los certificados que necesitaban para presentar las solicitudes. Ya sabíamos que las primeras semanas había un volumen muy importante de personas, había que evitar la brecha digital y que el que quisiera acudir presencialmente pudiera hacerlo, dijo, tras destacar que el 80% de las solicitudes se presentarán de manera telemática. Además, hay más de 600 entidades del tercer sector inscritas para apoyar y colaborar en este proceso administrativo del que 400 personas ya están operando y se espera que este número vaya aumentando.
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3: La presidenta mexicana Claudia Sheinbaum arremetió sin nombrar contra la presidenta de la Comunidad de Madrid, Isabel Díaz Ayuso, y su reivindicación de la conquista española y a la figura de Hernán Cortés en un acto el lunes en Ciudad de México. A quienes reviven la conquista como salvación les decimos, están destinados a la derrota. A quienes creen que el pueblo es tonto, están destinados a la derrota. A quienes buscan reivindicar a Hernán Cortés y sus atrocidades están destinados a la derrota, señaló la mandataria durante su discurso en la conmemoración de la batalla del 5 de mayo en el Central Estado de Puebla. Las declaraciones se producen un día después de que Díaz Ayuso participara en un acto en la capital mexicana en el que se rindió homenaje a figuras como Cortés y la reina Isabel la Católica, defendiendo la conquista y el mestizaje como elementos positivos de la historia compartida entre España y México. No obstante, la mandataria mexicana no aludió directamente a la mandataria española. El posicionamiento de la presidenta se da en medio de una renovada polémica sobre la memoria de la conquista reavivada tras el evento encabezado por Díaz Ayuso en el Frontón México, organizado junto al productor Nacho Cano, tras la cancelación de un acto previo en la Catedral Metropolitana. En Argentina, los hospitales universitarios que dan tratamiento médico a 700.000 pacientes por año están en peligro de dejar de atender porque el gobierno nacional no les ha mandado un peso del presupuesto operativo que les corresponde. Así lo denunciaron los responsables de los hospitales de la Universidad de Buenos Aires en una conferencia de prensa convocada en las clínicas. Si no nos depositan los fondos en 1 mes y medio, nuestros hospitales van a dejar de funcionar, advirtió Marcelo Melo, su director. De hecho, la situación ya es muy crítica. Ese hospital está trabajando al 50%. Tuvimos que reducir la cantidad de cirugías y de tratamientos médicos, denunció Melo, y agregó que además de dejar sin atención a los pacientes, se está perjudicando la formación de los nuevos médicos y técnicos, ya que se trata de hospitales-escuela, con lo que se va a complicar el futuro de la atención de todo el país. Los fondos para que funcionen los hospitales argentinos universitarios están aprobados en el presupuesto 2026, que les destina una partida anual de 80 mil millones de pesos. Según denunciaron en la conferencia de prensa, sin embargo, la gestión de Milei no ha transferido el dinero correspondiente a los meses de enero, febrero, marzo y también abril. La detención de una figura clave en las finanzas de narcotráfico reaviva la cooperación internacional contra el crimen organizado. Diana Toro Díaz fue arrestada en el aeropuerto internacional Pierre-Éloi Trudeau tras intentar ingresar a Canadá con un pasaporte falso, según reportes del medio canadiense TVA Nowels. La mujer de 44 años y con doble nacionalidad colombiana y mexicana permanece retenida en un centro migratorio a la espera de que la Junta de Migración y Refugiados de Canadá determine su situación legal. Entre las opciones que se barajan está su posible extradición a Estados Unidos, donde enfrenta sanciones por su presunta participación en la estructura financiera de narcotráfico. El nombre de Toro Díaz no es nuevo para la autoridad norteamericana. En 2010 fue sancionada por el Departamento del Tesoro de Estados Unidos bajo la ley Kingpin, que permite congelar activos y prohibir transacciones a individuos vinculados con el narcotráfico. De acuerdo con documentos oficiales, su papel consistía en facilitar operaciones financieras para la red encabezada por su esposo, Alejandro Flores Cacho, identificado como un operador logístico clave en el transporte internacional de drogas.
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3: Un alza de 7.546 pesos es el reajuste del salario mínimo que presentó el Ejecutivo en su proyecto de ley diferenciado de la CUT, luego de que se acabaran las negociaciones la semana pasada. El argumento del gobierno sigue siendo la situación fiscal del país y el incremento de los costos laborales. A eso el ministro de Hacienda, Jorge Quirós, le agregó el incremento de las cotizaciones. Los costos que enfrenta el empleador van al alza, de hecho van a subir del orden del 14% en los próximos 4 años. Aún así, la remuneración no sube porque van a subir las cotizaciones previsionales, explicó. Conforme al último reporte del INE, en febrero del 2022, los índices normales de remuneración, IR, y de costo laboral, ICL, registraron alza en 12 meses de 5,1% y 6% respectivamente. Las empresas medianas presentaron alzas interanuales del 5,8% en el IR y 6,8% en el ICL, seguida por las pequeñas, 5,4% en el IR y 5,9% en el ISL, y las grandes, 4,8% en el IR y 5,8% en el ICL.
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3: Alexis Sánchez viene de ser el héroe del Sevilla ante la Real Sociedad. El chileno marcó el pasado lunes el único gol en la victoria del cuadro andaluz por la fecha 34 de la Liga en España, sacando a los blanquirrojos de la zona del descenso. Mientras en Sevilla celebran su impacto inmediato, el futuro de Alexis Sánchez parece escribirse lejos. Su contrato expira en junio y aunque su influencia en la recta final puede ser determinante en el club, ya miran hacia la próxima temporada sin contemplarlo en sus planes. El desenlace abre una pregunta inevitable. ¿Dónde continuará su carrera el goleador histórico de La Roja? Durante meses los rumores encendieron la ilusión local. La U y Colo Colo aparecieron en el radar, alimentando la fantasía de un regreso al país que lo vio nacer futbolísticamente. Sin embargo, este retorno parece por ahora más emocional que real. Ahora el foco se desplaza hacia Brasil. Desde España afirman que ya hay un club que toma la delantera para ficharlo. En Brasil hay varios clubes que ya han intentado su fichaje para la próxima campaña y puede acabar, según dicen, en el Internacional de Porto Alegre.
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3: En una ciudad donde el cine de género del terror ya tiene tradición, la literatura también encenderá sus propias sombras. En el marco del 23º Festival Internacional de Cine de Terror de Valdivia, la autora Emma Boss va a presentar el viernes 8 de mayo a las 18 horas el libro Cuentos para leer con velas. La actividad se realizará en Econativo, el café de los libros, ubicado en Bochef 692 Valdivia. Es de entrada liberada y contará con venta de libros y firma de la autora. publicado por Editorial Borja, Cuentos para leer con velas, reúne 8 relatos breves de terror marcados por casonas embrujadas, presencias invisibles, memorias familiares y situaciones donde lo cotidiano comienza a revelar una dimensión inquietante. La obra ha sido descrita como un universo narrativo que dialoga con el folclore, el horror contemporáneo y aquellas historias que se cuentan en voz baja cuando la noche ya cayó. Emma Voz es el seudónimo literario de Susana Morales, escritora chilena nacida en Valdivia en 1977, con cuentos para leer con velas. La autora debuta en el mundo editorial con una propuesta arraigada en el imaginario local y con una sensibilidad narrativa que transforma la infancia, la culpa, el silencio y lo sobrenatural en materia literaria.
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1: 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Le indica la hora en Tornagaleones.
4: 20 horas, 40 minutos.

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3: Esta es la hora en Tornagaleones.
4: 21 horas, 2 minutos.
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7: La planta de Fraction Chile Spa se construye entre el límite de las comunas de La Unión y Paillaco, en la región de Los Ríos, específicamente en el sector La Guada, cerca de la tenencia de carretera. Este proyecto, considerado un gran aserradero de exportación, proyecta iniciar operaciones en septiembre del 2026. La inversión será de más de 80 a 85 millones de dólares. Se proyecta la creación de más de 1.000 empleos directos e indirectos con contrataciones masivas a partir de febrero del 2026. El proyecto busca posicionarse como uno de los más modernos de Sudamérica, procesando madera para enviarla a mercados en Asia y Europa. Andrés González, gerente general de 4Action Chile Spa, visitó al alcalde de La Unión para hablar de los avances de esta planta que, como se indicaba, será una alternativa laboral para muchas personas de la comuna de La Unión, provincia del Ranco y región de Los Ríos. La ministra de Salud, Maite Malí, informó que tras intensas gestiones técnicas encabezadas por el Ministerio, se logró moderar el ajuste inicialmente instruido por el Ministerio de Hacienda desde un 3 a un 2,5%. Según explicó la ministra ante la Comisión de Salud del Senado, acompañada del subsecretario de Redes Asistenciales, Julio Montt, y de la subsecretaria de Salud Pública, Alejandra Pizarro, esta reducción resguarda el funcionamiento del sistema sanitario en un contexto de estrechez fiscal que afecta transversalmente a todo el sector público. Durante todo el proceso, la prioridad del Ministerio fue clara: proteger la atención de los pacientes y asegurar la continuidad de sus prestaciones, dijo Chomalí. En esa línea enfatizó que este ajuste no corresponde a un recorte de servicios, sino a una revisión responsable de la eficiencia del gasto. Una parte relevante de la adecuación presupuestaria se explica por subejecuciones históricas en el programa de inversión sectorial vinculada a retrasos recurrentes en la ejecución de proyectos. Esto no implica eliminar iniciativas, sino ajustar los flujos financieros a los ritmos reales de avance, explicó la ministra. Asimismo, aseguró que no se eliminarán programas aprobados para el 2026, aunque se mantendrá la revisión de programas de bajo desempeño para reasignar recursos hacia áreas de mayor impacto sanitario. En los servicios de salud, el ajuste se orienta exclusivamente a mejorar la gestión sin reducir la capacidad asistencial. Entre las medidas consideradas incluye una mejor administración del ausentismo y del uso de recursos humanos, afirmó Chomalí.
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7: La candidata presidencial peruana Keiko Fujimori, Fuerza Popular, respaldó que se realice una auditoría del proceso electoral de la primera vuelta, tal como anunció el último sábado el Jurado Nacional de Elecciones. Estoy de acuerdo con la decisión del Jurado Nacional de Elección de hacer una auditoría a todo el proceso de la ONP, dijo en diálogo con la prensa desde el distrito de San Martín de Porres, donde se reunió con madres de comedores populares en busca de apoyo electoral. La lideresa de Fuerza Popular añadió que para los peruanos sería importante que una mirada internacional objetiva pueda participar de esta auditoría, en alusión a la posibilidad de incorporar especialistas extranjeros. No obstante, evitó pronunciarse sobre el momento en que deberían difundirse los resultados oficiales y la convocatoria al balotaje. La decisión final de en qué momento se van a emitir los resultados y la convocatoria a la segunda vuelta depende del jurado. Yo como probable participante prefiero no opinar al respecto y esperar con prudencia, indicó Keiko Fujimori.
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0: Esta es la hora en Tornagaleones.
1: 21 horas, 30 minutos.
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0: 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Muy buenas noches. Al comienzo del programa de hoy ofreceremos a usted una selección de hermosas melodías extractadas de óperas del compositor italiano Giuseppe Verdi, en la interpretación de la orquesta de André Costelanets.

A modo de introducción, hemos iniciado el programa de hoy con una selección de trozos de ópera del compositor Giuseppe Verdi en la interpretación de la orquesta de André Kostelanets. Ofreceremos a continuación de Jan Sibelius su famosa Finlandia, interpretada por la Orquesta Sinfónica de la Radio Checoslovaca bajo la conducción de Kenneth Schermerhorn.

Hemos escuchado de Jan Sibelius su famosa composición titulada Finlandia. Interpretó la Orquesta Sinfónica de la Radio Checoslovaca bajo la conducción de Kenneth Schermerson. Escucharemos en la parte final del programa de hoy la Sinfonía número 6 de Piotr Ilich Tchaikovsky.

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2: Esta es la hora en Torna Galeones.
3: 23 horas, 3 minutos.
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5: El Departamento de Tránsito y Transporte Público de la Ilustre Municipalidad de Valdivia informa que durante el mes de mayo se desarrolla el proceso de renovación de los permisos de circulación correspondiente a locomoción colectiva año 2026. En esa misma línea también se llevarán a cabo los controles de taxímetro. Estas jornadas se realizarán el sábado 9, 16 y 23 de mayo, horario de 9 a 12 horas, sector Costanera, a la altura del Puente Pedro de Valdivia. La encargada de permiso de circulación en la comuna, Ana Salazar, señaló que se hace un llamado a todos los conductores de locomoción colectiva a cumplir con estos procesos dentro de los plazos establecidos con el fin de evitar sanciones y asegurar la correcta prestación del servicio a la comunidad. Respecto de los valores asociados, la Casa Edilicia informó que el costo del control de taxímetro será de 7.059 pesos, mientras que el valor del permiso de circulación para este año será de 69.889 pesos. Para analizar el contenido del proyecto de ley que el Ejecutivo envió para su trámite constitucional al Congreso Nacional y que reajuste el monto del ingreso mínimo mensual, así como la asignación familiar y maternal y del subsidio familiar, la Confederación de la Micro, Pequeña y Mediana Empresa de Chile, CONAPYME, acordó convocar a una reunión extraordinaria que se realizará esta semana. El proyecto tiene especial impacto en los costos operacionales de las empresas MIPYMES, como ha sucedido anteriormente con otras iniciativas como la rebaja de la jornada laboral, el mismo salario mínimo y otras que afectan el normal desenvolvimiento de estas unidades económicas que se construyen y constituyen en el verdadero motor que mueve la economía nacional. La entidad gremial del sector manifestó que en esta importante materia coincide con los argumentos que el Ejecutivo ha planteado sobre este proyecto, ya que se debe conciliar la necesaria protección del poder adquisitivo de los trabajadores con la preservación del empleo formal, el fortalecimiento de las oportunidades laborales y la sensibilidad de las empresas de menor tamaño, resguardando especialmente las condiciones de quienes enfrentan mayores barreras de acceso al mercado del trabajo.
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5: Unos 200.000 inmigrantes han solicitado hasta ahora regularizar su situación en España en las dos semanas que lleva en vigor el Real Decreto que abrió esta medida extraordinaria al que el gobierno espera que puedan acceder un total de 500.000 de personas. La secretaria de Estado de Migración, Pilar Cancela, hizo balance del proceso impulsado por el Ejecutivo y destacó la normalidad en la que se está desarrollando el proceso de regularización pese a las largas colas de migrantes que se han visto para conseguir los certificados que necesitaban para presentar las solicitudes. Ya sabíamos que las primeras semanas había un volumen muy importante de personas, había que evitar la brecha digital y que el que quisiera acudir presencialmente pudiera hacerlo, dijo, tras destacar que el 80% de las solicitudes se presentarán de manera telemática. Además, hay más de 600 entidades del tercer sector inscritas para apoyar y colaborar en este proceso administrativo del que 400 personas ya están operando y se espera que este número vaya aumentando.
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1: Iglesias de Moldavia. Ubicadas al noreste de Rumania, estos siete templos poseen una característica única en el arte europeo, que consiste en que sus muros exteriores se encuentran completamente decorados con frescos, que se remontan a los siglos XVI y XVII. Cada uno de estos templos puede considerarse como una obra maestra inigualable del arte bizantino que se desarrolló en el estado de Moldavia. Las iglesias de Moldavia fueron construidas o reconstruidas entre los años 1530 y 1540. En el interior de estos templos se pueden encontrar más decorados con pinturas murales, en las que destacan temas de la Pasión de Cristo y el calendario de los santos.
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1: Riberas del Sena en París. En torno al río Sena, París se desarrolló entre el siglo XVI y el XX. Río arriba comenzaba el París portuario, río abajo se desarrolló la parte noble y aristocrática de la ciudad. El conjunto constituye un magnífico ejemplo de la arquitectura fluviurbana, en el que los estratos de la historia están armoniosamente superpuestos. El sitio está limitado por las riberas derecha e izquierda del río Sena, entre el puente Sully y el puente Jena, la isla de la Cité y la de San Luis. El perímetro incluye también la plaza de Saint-Germain-l'Auxerrois, el conjunto formado por el Palacio del Louvre y el Jardín de las Tullerías, la Plaza de la Concordia con el eje de la Iglesia de la Madeleine, Asamblea Nacional, los Inválidos, el Pequeño y el Gran Palacio, la Escuela Militar, el Campo de Marte, la Torre Eiffel, el Palacio Chaillot y los Jardines del Trocadero. Algunos de estos monumentos han influido notablemente en las corrientes artísticas de diferentes épocas, como la Catedral de Notre Dame, que ha servido de referencia para el desarrollo del arte gótico.
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0: Esta es la hora en Tornagaleones.
1: 23 horas, 31 minutos.
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1: Budapest. Desde el período paleolítico, el hombre se instaló junto a las orillas del Danubio. Celtas y romanos precedieron a las ciudades medievales de Buda y Pest. En el siglo XIII, tras una invasión mongola, el rey Bela IV hizo construir el castillo fortaleza de Buda, que protegía a los habitantes de Pest en el interior de un recinto fortificado. En el año 1873, la ciudad de Buda o Ciudad Alta, que domina la orilla derecha del Danubio, y la ciudad de Pest, en la orilla izquierda, se unen sobre la llanura para formar la ciudad de Budapest, capital actual de toda Hungría. En esta época se construyen los grandes edificios que definen el actual paisaje urbano de la ciudad, en el que destaca el gran parlamento de estilo neogótico y el colosal puente suspendido sobre las aguas del Danubio.
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2: El presidente de la comunidad indígena Manuel Carimán de Folilco, Máfil, Sergio Carimán, fue recibido por el alcalde de la comuna, Gonzalo Andrés Lara, junto al equipo del proyecto liderado por el profesor Javier Milanca, la facilitadora comunitaria Erta Rosas y el periodista Juan Moreira. En la ocasión, el alcalde Lara confirmó los apoyos comprometidos con la iniciativa y felicitó a los ganadores por dejar en alto el nombre de la comuna. El proyecto seleccionado es el único de la región de Los Ríos y uno de los 5 beneficiados a nivel nacional. Se trata del laboratorio Kimun Mapu, recetas ancestrales, protocolo, toponimia, cosmovisión, postulado al concurso nacional laboratorio de ciencia pública para el diseño y desarrollo de proyectos comunitarios para comunicar conocimientos locales 2025-2026 del Ministerio de Ciencia, Tecnología, Conocimiento e Innovación. Esta iniciativa busca principalmente rescatar, revitalizar y difundir elementos de la cosmovisión mapuche como lo son la cocina ancestral, la toponimia y protocolos de la comunidad Manuel Carimán de Máfil debido a la falta de acceso y transmisión de los conocimientos locales. Para investigar estos conocimientos se aplicarán entrevistas de la comunidad y se realizarán conversatorios, además de revisión de fuentes secundarias. Una vez sistematizada la información, se realizarán 6 podcasts para subir a plataformas digitales, se producirán cápsulas radiales, afiches informativos con código QR y de esta forma lograr un avance local, regional y también nacional. En la reunión, el alcalde Andrés Lara dijo que estamos muy felices con esta noticia de la aprobación de un fondo donde adjudicaron 5 iniciativas a nivel nacional y una de ellas es la comunidad Manuel Carimán. Se va a desarrollar un trabajo muy interesante de puesta en valor, de reconocimiento de la historia de la cultura mapuche en Máfil, y en la reunión manifestamos nuestro interés de ser parte de esto y nos comprometemos a apoyar, además de agradecer a la comunidad que haya pensado en el municipio como su aliado en este proyecto, indicó el alcalde. Modelos digitales impulsan cambios en la industria inmobiliaria. Según especialistas del sector, lo que se observa actualmente no es un cambio superficial, sino una transformación estructural de la industria. El cliente actualmente es más digital, informado y exigente en términos de rapidez, transparencia y experiencia. Según datos del sector inmobiliario, el 75% de los usuarios evalúa la credibilidad de una empresa por la calidad de su sitio web, lo que sitúa a las plataformas digitales en un elemento clave para atraer y retener a los clientes. Al mismo tiempo, los corredores están buscando modelos más flexibles con mejor acceso a tecnología, datos, formación y redes de colaboración, como también mayores posibilidades de generar ingresos. En paralelo, el mercado está empezando a premiar plataformas que operan con menor dependencia de oficinas físicas y con mayor integración tecnológica, comentó Pablo Quepe, director de crecimiento de Ex Realty Chile. Para el especialista, esa dirección se ve incluso en los movimientos corporativos recientes del sector, en operaciones presentadas como la creación de una plataforma global de tecnología de gran escala. Esto refleja hacia dónde se está desplazando el centro de negocio inmobiliario.
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1: Esta es la hora en Tornagaleones.
2: 3 de la madrugada. 3 minutos. 3 de la madrugada. 3 minutos.
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1: Monte San Michel y su bahía. El Monte San Michel se alza al fondo de una bahía en los confines de Normandía y Bretaña, en Francia. Es un islote granítico de base elíptica de 950 metros de circunferencia y 80 metros de altura. Un dique insumergible construido en el siglo XIX une el islote con tierra firme. En la parte sureste del islote se encuentra el conjunto de casas que forman el pueblo, defendidas por una muralla fortificada. En el año 966, 12 monjes benedictinos fundaron el monasterio. De esta época data la iglesia prerrománica de Nuestra Señora bajo tierra, sobre la que se construyó a partir de 1023 la nave de la abadía, cuyo crucero se estableció en la cima del monte, y los brazos del transepto sobre dos criptas, la de San Martín y la de los 30 sirios. Esta abadía es una obra maestra del arte flamígero. La maravilla, construida al norte de la abadía que corona el monte, alberga la hospedería, la sala de huéspedes y el refectorio, y tiene las bóvedas separadas por dos filas de pilares, constituyendo el elemento más espectacular del Monte San Michel.
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1: La Gran Barrera de Coral. Comenzada a edificarse hace unos 15.000 años, la Gran Barrera de Coral, la más grande del mundo, cubre una superficie de 348.700 kilómetros cuadrados sobre la plataforma continental australiana. Está formada por 2.500 arrecifes diferentes, cuyas superficies de distintas formas varían de unas pocas hectáreas a más de 1.000 kilómetros cuadrados. Estos arrecifes están formados por la acumulación, a lo largo de miles de años, de esqueletos de carbonato cálcico de origen animal y vegetal, recubierto de una delgada capa de plantas y animales vivos. Las cálidas aguas albergan una fauna marina excepcional y constituyen lugar seguro para el amenazado dugong, las vulnerables tortugas verdes y las tortugas caretas.
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1: Ciudad colonial de Santo Domingo. Tras el descubrimiento de la isla por Cristóbal Colón en 1492, a la que bautizó con el nombre de La Española y que se ubica en el Mar Caribe, se fundó en 1498 la ciudad de Santo Domingo, de acuerdo a una planificación en dámero que sirvió de modelo a casi todos los urbanistas del Nuevo Mundo. Destacan en la ciudad su catedral, que fue construida entre los años 1521 y 1541. Utilizando un estilo gótico tardío, se formó con tres naves cubiertas con bóvedas de crucería. Los dominicos, franciscanos y mercedarios tuvieron en Santo Domingo importantes conventos, de los que solo la iglesia de los dominicos ha llegado hasta nuestros días. El edificio civil más emblemático de la ciudad es la Casa de Colón, que no debe su nombre al descubridor de América, sino a su primogénito, Diego.
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1: Centro Histórico de Toledo. Esta ciudad ubicada en el centro de España, al sur de Madrid, constituye en sí misma una realización artística única, ya que se pueden encontrar monumentos construidos por diferentes culturas. Aún quedan huellas de la civilización romana a través del acueducto y el alcantarillado. Los restos de ciertos objetos conservados en el Museo de Santa Cruz recuerdan la civilización visigoda. Asimismo, la huella del arte islámico se extiende por toda la ciudad a través de construcciones como la Mezquita de las Tornerías y los baños de la calle del Ángel, entre otros. También aparecen monumentos religiosos judíos como la Sinagoga de Santa María la Blanca o la Sinagoga del Tránsito. Otros legados arquitectónicos se pueden observar al efectuar un recorrido por Toledo. Estos son construcciones medievales, estilo mujéjar, y monumentos correspondientes a la Edad de Oro de España.
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0: Esta es la hora en Tornagaleones.
1: 5 de la madrugada. 30 minutos.
2: Tornagaleones, le informa la temperatura.
3: 6 grados 3 décimas.
2: Y la humedad.
3: 90%.
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1: Varsovia, la ciudad renacida. El conjunto formado por la ciudad nueva y la ciudad vieja constituye el núcleo más antiguo de Varsovia. La ciudad vieja se construyó entre los siglos XII y XIV. Un rápido crecimiento de la misma provocó el nacimiento de la llamada ciudad nueva. Los barrios actuales forman un solo conjunto urbanístico, unidos por el eje principal que corta la Plaza del Mercado. En el corazón de la ciudad vieja está situado el Palacio Real, que cuenta con varios siglos de antigüedad. Esta residencia de los reyes polacos es un edificio íntimamente ligado a la historia de Polonia, a su tradición y a su cultura.
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0: Esta es la hora en Tornagaleones.
1: 6 de la mañana, 3 minutos.
2: Tornagaleones, le informa la temperatura.
3: 6 grados 3 décimas.
2: Y la humedad.
3: 90%.
4: Muy buenos días. A partir de este instante, Radio Tornagaleones invita a sus auditores del sur a disfrutar nuestra música. Comenzamos esta mañana con el folclor chileno.

Claro. Bueno, cosas que a uno le pasan, pues. Bueno, oiga, podríamos hacer a seguir alegrando la fiesta. Tengo una garaja que es bien bonita, oiga. Se llama el Pica Pica, oiga, la cantan todos los viejos, allá para el sur, oiga, de Arica hasta Punta Arena, ¿no? Y se llama el Pica Pica, es que, a ver, viejo, ponele con la corriona.

0: que si no me abren la puerta, me dentro por la ventana, señores y señoritas.
1: El Trauco. 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Ante la mirada matadora del Trauco, las niñas, pese al miedo y las ganas de escapar, se quedaban cautivadas ante sus ojos y caían rendidas ante él en un profundo y alucinante sueño de amor. 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

0: Nuestro Dios, el Creador, formó la naturaleza, dando vida y fortaleza a la tierra en su esplendor.
1: Hay un lago muy hermoso, pa' pescar es un encanto. Se encuentra en el sur de Chile y se llama Todos los Santos.
0: ¡Y que vivan los lagos de Chile!
2: ¡Viva!

0: Esta es la hora en Tornagaleones.
1: 6 de la mañana. 30 minutos.
2: Tornagaleones, le informa la temperatura.
3: 6 grados 3 décimas.
2: Y la humedad.
3: 90%.
4: La taba es un juego muy antiguo, tanto que ya los primitivos griegos lo conocían. Es el juego de azar precursor de los dados. Las tabas sirvieron también de objeto adivinatorio. En América, el juego de la taba se practica mucho entre los gauchos argentinos, que entre otros nombres lo designan como tirar el hueso. Lo que parece cierto es que desde Argentina pasó a Chile, y parece que primero lo jugaron los araucanos, que lo llamaban tefán, y después a los hombres de la patria vieja. 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

0: chileno bueno y re bueno.
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0: una vieja canción. Yo personalmente opino que las viejas son las mejores en materia de canciones. ¿Ah? Dice así.
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Caja Chayera. Es un instrumento vigente, común en varios países del área andina. Membranófono golpeado en forma directa con ace y doble parche. Es un tambor de marco de madera. Se toca con baqueta, se construye en madera y cuero de animal, llama, cordero, etc. Su función musical es de acompañamiento como instrumento solista junto al canto, especialmente en carnaval. Nuestra música típica, a la hora del folclore, aquí en Tornagaleones.

0: Los bailes religiosos pertenecen a una categoría especial, ya que estos se practican solamente en ceremonias de este tipo y son realizados por danzarines especializados, cofradías, quienes son los encargados de transmitir el sentimiento popular hacia la divinidad por medio del baile. 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
1: 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Al toque de una vihuela saltada como pescado, se arrebató un pollo asado que había sobre una mesa y por tragarse una presa, el diablo murió atorado.
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0: Esta es la hora en Tornagaleones.
1: 7 de la mañana, un minuto.
2: Tornagaleones, le informa la temperatura.
3: 6 grados 3 décimas.
2: Y la humedad.
3: 90%.
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6: El municipio de Valdivia inició las obras de reparación de pavimento en calle Anfeo Muñoz, en el sector del terminal de buses. Los trabajos comenzaron con la demolición del pavimento en una de las pistas de subida hacia Carlos San Banter y buscan resolver un deterioro de alto impacto que había sido identificado como prioritario. La intervención abarcará cerca de 80 metros cuadrados en las dos vías más afectadas. Se espera desarrollar durante un plazo estimado de 3 semanas a un mes, lo que incluye demolición del pavimento en mal estado y reposición con un nuevo hormigón. Esta obra forma parte de una acción directa del municipio ejecutada a través del contrato de suministro de reposición de pavimentos, cuya primera intervención fue en calle Bulnes en agosto del 2025, siendo su objetivo responder de manera más rápida a puntos críticos en calles y veredas de Valdivia. Esto ante los plazos extensos que presentan otros servicios. En este caso particular, el tramo intervenido en Anfeo Muñoz estaba considerado dentro del servicio de conservación de vías urbanas a cargo del Serviu. Sin embargo, la demora en la ejecución y el avanzado deterioro del pavimento llevaron al municipio a actuar de forma anticipada, tal como ya se ha realizado en otros sectores de la ciudad, priorizando la seguridad vial y la continuidad del tránsito. Anfeo Muñoz es otro de los puntos que estaba considerado en el contrato del Serviu que debiera estar reparándose, pero no podemos esperar ni el municipio ni nuestros vecinos, y por lo mismo hemos puesto a disposición de nuestro contrato de suministro para hacer estos arreglos que eran sumamente esperados y muy necesarios. En paralelo seguimos trabajando en el sector, también de Balmaceda, poniendo a disposición los recursos donde los vecinos nos han señalado que es donde más se necesita, destacó la alcaldesa Atman. Quien también valoró los trabajos fue el encargado de taxista del terminal de buses de Valdivia, Héctor Martínez, manifestando que esto es muy importante para los taxistas y la gente que ocupa este sector. Que la calle siempre esté en buenas condiciones para poder trabajar bien, pero con lo que se va a hacer ahora estamos contentos porque vamos a quedar con buena calle para salir y entrar al terminal. Y la demora no ha sido mucho porque no hace mucho tiempo que hablamos con la señora alcaldesa y se nos dio solución rápida y eso es bueno. De manera paralela, el municipio continúa trabajando en la reparación en el acceso a calle Balmaceda en el sector Collico, donde se proyecta intervención de 560 metros cuadrados de pavimento. Estas obras también se realizan mediante un contrato de suministro y son financiados íntegramente con recursos municipales gracias a la disponibilidad presupuestaria generada por los ingresos obtenidos a través de la ley de royalty, lo que ha permitido fortalecer la capacidad de respuesta del municipio frente a problemáticas urbanas de alto impacto. Con dicho servicio, ya se han realizado intervenciones en sectores como Regional, Niebla, Collico, Isla Teja, Los Fundadores, Las Ánimas, Corvi, Baquedano y El Bosque. Desde el municipio reiteraron el llamado a la conducción con precaución en los sectores donde se realizan las intervenciones y agradecieron la comprensión de vecinas y vecinos, enfatizando que estas obras buscan mejorar la infraestructura vial y la calidad de vida de la ciudad. La convivencia escolar se ha instalado como una preocupación cada vez más frecuente en los colegios chilenos. En 2025 se registraron 22.680 denuncias ante la Superintendencia de Educación, de las cuales 17.076 estuvieron relacionadas con convivencia escolar. A eso se suman más de 700 denuncias por amenaza en establecimiento educacional de 7 regiones del país, contabilizadas por el Ministerio Público solo en la última semana. Esto es algo que profesores y equipos directivos vienen advirtiendo desde hace rato. Más conflictos entre estudiantes, más dificultad para manejar la frustración y menos herramientas concretas para abordar lo emocional dentro de la sala. En ese escenario, la robótica empieza a ganar espacio como una forma distinta de abordar el manejo de las emociones dentro del aula, ya no desde la teoría, sino desde la experiencia. Good Neighbor, organización que trabaja en Chile desde el 2010 promoviendo el desarrollo integral de niños, niñas y jóvenes en contextos vulnerables, viene impulsando desde el 2022 un programa de robótica educativa que busca, justamente, meterse en este problema. El programa se desarrolla en 12 sesiones progresivas, donde los estudiantes trabajan con kits de Lego Spike y programación basada en el modelo Scratch. Los estudiantes construyen y programan un robot mientras trabajan habilidades como la empatía, el trabajo en equipo, el autoconocimiento y el autocontrol. Desde la primera clase, guiados por un monitor de Good Neighbor, se organizan en grupos de tres y se distribuyen funciones. Uno se encarga de la construcción, otro de la programación y otro de ordenar y coordinar el trabajo del equipo. En cada sesión, esos roles van rotando.
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6: La pobreza monetaria en Perú se redujo al 25,7% el 2025, lo que representó una caída de 1,9 punto porcentual frente al 2024, informó el Instituto Nacional de Estadística e Informática, INEI, del Perú. Esta mejora implicó que 567.000 personas salieran de esta condición en el último año. Sin embargo, el indicador aún se mantiene 5,5 puntos porcentuales por encima del nivel registrado en 2019, antes de la pandemia. El gasto real per cápita mensual creció 2% el 2025, con mayor dinamismo en los segmentos de menores ingresos. Pese a ello, este indicador todavía se ubica 7,9% por debajo de los niveles prepandemia, lo que evidencia una recuperación incompleta del consumo. En el área urbana, la pobreza se redujo a 23,4%, mientras que en el ámbito rural alcanzó 35,5%, aunque la caída fue más pronunciada en las zonas rurales, donde se registraron las mayores reducciones, como en la selva rural, menos 6 puntos porcentuales, y la sierra rural, menos 3,7 puntos porcentuales. Estos territorios continúan presentando niveles de pobreza más alto en Perú.
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6: Muy buenos días, ¿cómo están? Bienvenidos a 7 a.m. aquí en Tornagaleones. Como es habitual, buena música para iniciar la jornada junto a ti y lo mejor de nuestras canciones. Así es que, a levantarse con energía, amigos.

0: 7 de la mañana, 19 minutos.
1: Torna Galeones, le informa la temperatura.
2: 6 grados 3 décimas.
1: Y la humedad.
2: 90%.
3: Estamos en 7M en Radio Torna Galeones, acompañándoles en esta jornada. En el plano internacional, el fabricante de vehículos japonés Nissan prevé recortar 900 empleos en Europa, alrededor del 10% de su plantilla regional. Esto como parte de su plan global de reestructuración, informó la agencia local de noticias Kyodo. El fabricante japonés contempla el cierre parcial de su almacén de componentes en Barcelona y una revisión de su modelo de ventas en Europa, pasando en algunos mercados de la autodistribución a la venta a través de importadores locales, según representantes de la compañía citado por la agencia. La medida se enmarca en el plan de recuperación Re-Nissan anunciado en mayo del 2025, con el que la automotriz busca volver a la rentabilidad y que prevé reducir 20.000 empleos a nivel global entre los ejercicios fiscales 2024 y 2027, además de recortar su red de plantas de 17 a 10 para el 2027. Te lo contamos cuando estamos a esta hora en 7M Torna Galeones.

0: 7 de la mañana, 29 minutos.
1: Torna Cañones, te informa la temperatura.
2: 4 grados.
1: Y la humedad.
2: 85%.
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0: 7 de la mañana, 30 minutos.

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0: Condiciones meteorológicas para esta mañana en Valdivia, temperatura de 6 grados, cielo cubierto, variando parcialmente nuboso, lluvia débil en la tarde, una máxima de 12 grados para el día de hoy. Vamos a revisar el clima a continuación en La Unión, cómo se presenta también en esta mañana de este día jueves 7 de mayo. La temperatura en La Unión en este momento es de 7 grados, cielo cubierto todo el día, lluvia débil al final de la jornada. Se espera una máxima de 12 grados. 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
1: 7 de la mañana, 39 minutos.

0: 7 de la mañana, 48 minutos.
1: Le cuento que la empresa española Tableros y Puentes S.A. fue creada en 1979. En su información corporativa detalla que inicialmente se especializó en la construcción de puentes y estructuras y que se adjudicó proyectos emblemáticos de la obra civil en la década de los 80 y 90. En el año 2000, la constructora comenzó su internacionalización hacia 15 países y se enfocó en la región en tener presencia en México, en Perú y también en Chile. En el país opera bajo el nombre de Tapusa S.A., agencia en Chile, y obtuvo de inscripción en el registro de contratistas del Ministerio de Vivienda y Urbanismo, MIMBU, adjudicándose proyectos de infraestructura pública. Somos 7M para seguir junto a ustedes durante la mañana de este jueves.

0: 7 de la mañana, 56 minutos.
1: Torna Cañones, te informa la temperatura.
2: 4 grados.
1: Y la humedad.
2: 85%.
3: Le vamos a contar que el Ministerio de Hacienda publicó vía diario oficial la determinación del componente variable para el impuesto específico a combustibles. Todo luego que el propio jefe de la billetera fiscal, Jorge Quirós, asegurara que desde el Ejecutivo harían todo lo posible para que no se materializaran las fuertes alzas previstas por expertos de 35 pesos por litro en las gasolinas. Según la publicación oficial, el componente variable tanto para gasolinas de 93 y 97 octanos como el diésel registra cifras negativas con menos 1.498 pesos, menos 0,9977 y menos 0,0095 respectivamente. La bajada a precio de la terminación de estos componentes fue anunciada por LENAP en su página de informe semanal de precios. Somos 7M, acompañándoles en esta jornada.
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0: Muy bien, llega la hora de acercarnos a las 8 a.m., momento en que llega el resumen informativo aquí en Tornagaleones. Un abrazo grande y que tengas una excelente jornada. Y recuerda seguir junto a Tornagaleones durante todo lo que resta del día.
1: Y así, amigos, finalizamos 7 a.m. De 7 a 8 de la mañana, una hora con las movidas y la música para comenzar la mañana. 7 a.m. de lunes a sábado en Tornagaleones.

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4: El municipio de Valdivia inició las obras de reparación de pavimento en calle Anfeo Muñoz en el sector del terminal de buses. Los trabajos comenzaron con la demolición del pavimento en una de las pistas de subida hacia Carro San Panter y buscan resolver un deterioro de alto impacto que había sido identificado como prioritario. La intervención abarcará cerca de 80 metros cuadrados en las dos vías más afectadas. Se espera desarrollar durante un plazo estimado de 3 semanas a un mes, lo que incluye demolición del pavimento en mal estado y reposición con un nuevo hormigón. Esta obra forma parte de una acción directa del municipio ejecutada a través del contrato de suministro de reposición de pavimentos, cuya primera intervención fue en calle Bulnes en agosto del 2025, siendo su objetivo responder de manera más rápida a puntos críticos en calles y veredas de Valdivia. Esto ante los plazos extensos que presentan otros servicios. En este caso particular, el tramo intervenido en Anfeo Muñoz estaba considerado dentro del Servicio de Conservación de Vías Urbanas a cargo del Serviu. Sin embargo, la demora en la ejecución y el avanzado deterioro del pavimento llevaron al municipio a actuar de forma anticipada, tal como ya se ha realizado en otros sectores de la ciudad, priorizando la seguridad vial y la continuidad del tránsito. Anfeo Muñoz es otro de los puntos que estaba considerado en el contrato del Serviu que debiera estar reparándose, pero no podemos esperar ni el municipio ni nuestros vecinos, y por lo mismo hemos puesto a disposición de nuestro contrato de suministro para hacer estos arreglos que eran sumamente esperados y muy necesarios. En paralelo seguimos trabajando en el sector, también de Balmaceda, poniendo a disposición los recursos donde los vecinos nos han señalado que es donde más se necesita, destacó la alcaldesa Atman. Quien también valoró los trabajos fue el encargado de taxista del terminal de buses de Valdivia, Héctor Martínez, manifestando que esto es muy importante para los taxistas y la gente que ocupa este sector. Que la calle siempre esté en buenas condiciones para poder trabajar bien, pero con lo que se va a hacer ahora estamos contentos porque vamos a quedar con buena calle para salir y entrar al terminal. Y la demora no ha sido mucho porque no hace mucho tiempo que hablamos con la señora alcaldesa y se nos dio solución rápida y eso es bueno. De manera paralela, el municipio continúa trabajando en la reparación en el acceso a calle Balmaceda en sector Collico, donde se proyecta intervención de 560 metros cuadrados de pavimento. Estas obras también se realizan mediante un contrato de suministro y son financiados íntegramente con recursos municipales gracias a la disponibilidad presupuestaria generada por los ingresos obtenidos a través de la ley de royalty, lo que ha permitido fortalecer la capacidad de respuesta del municipio frente a problemáticas urbanas de alto impacto. Con dicho servicio, ya se han realizado intervenciones en sectores como Regional, Niebla, Collico, Isla Teja, Los Fundadores, Las Ánimas, Corvi, Baquedano y El Bosque. Desde el municipio reiteraron el llamado a la conducción con precaución en los sectores donde se realizan las intervenciones y agradecieron la comprensión de vecinas y vecinos, enfatizando que estas obras buscan mejorar la infraestructura vial y la calidad de vida de la ciudad. El Ministerio de Transporte y Telecomunicación informó el restablecimiento de operaciones para el recorrido subsidiado que brinda conectividad terrestre en sectores rurales de las comunas de La Unión y Paillaco. El anuncio fue entregado en terreno y contó con la presencia en la capital del Ranco del delegado presidencial provincial Alex Valderrama. Esta esperada medida considera un recorrido que va a trasladar a cerca de 600 familias que residen en la localidad desde Tres Ventanas, Huequecura, Los Ulmos, La Plata y Huichagüe. Esto previo a la implementación de este recorrido, los habitantes de estas zonas no contaban con una alternativa de transporte público frecuente que les permitiera viajar de forma directa hacia el centro urbano de Paillaco y la capital regional Valdivia. La autoridad provincial agregó que después de más de 100 días de estar detenido el servicio, llegamos al sector junto al CERMI de Transporte Juan Pablo Alvarado para informar directamente a los dirigentes respecto del restablecimiento de los servicios de transporte público frecuente con traslados hasta el centro de las ciudades de Paillaco y Valdivia con un minibús nuevo y un servicio digno, eficiente y oportuno. Para dar respuesta a esta necesidad de movilidad y facilitar los traslados diarios de la comunidad, el nuevo contrato estipula la operación de 6 días a la semana, de lunes a sábado, mediante un bus con capacidad para 26 pasajeros. El contrato extendido por el MTT asegura la continuidad de este servicio por un periodo de 3 años. Respecto de las tarifas, el costo del pasaje para adultos será de 920 pesos con destino a Valdivia, de 820 pesos hacia Paillaco. Como parte del apoyo directo a los usuarios, el esquema de cobro contempla gratuidad total para la tercera edad y personas con discapacidad. En el caso de los estudiantes, la tarifa corresponde solo al 33% del valor del pasaje adulto desde su punto de origen.
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4: La planta de Fraction Chile Spa se construye entre el límite de las comunas de La Unión y Paillaco, en la región de Los Ríos, específicamente en el sector La Guada, cerca de la tenencia de carretera. Este proyecto, considerado un gran aserradero de exportación, proyecta iniciar operaciones en septiembre del 2026. La inversión será de más de 80 a 85 millones de dólares. Se proyecta la creación de más de 1.000 empleos directos e indirectos con contrataciones masivas a partir de febrero del 2026. El proyecto busca posicionarse como uno de los más modernos de Sudamérica, procesando madera para enviarla a mercados en Asia y Europa. Andrés González, gerente general de 4Action Chile Spa, visitó al alcalde de La Unión para hablar de los avances de esta planta, que, como se indicaba, será una alternativa laboral para muchas personas de la comuna de La Unión, provincia del Ranco y región de Los Ríos. El Departamento de Tránsito y Transporte Público de la Ilustre Municipalidad de Valdivia informa que durante el mes de mayo se desarrolla el proceso de renovación de los permisos de circulación correspondiente a locomoción colectiva año 2026. En esa misma línea también se llevarán a cabo los controles de taxímetro. Estas jornadas se realizarán el sábado 9, 16 y 23 de mayo, horario de 9 a 12 horas, sector Costanera, a la altura del Puente Pedro de Valdivia. La encargada de permiso de circulación en la comuna, Ana Salazar, señaló que se hace un llamado a todos los conductores de locomoción colectiva a cumplir con estos procesos dentro de los plazos establecidos, con el fin de evitar sanciones y asegurar la correcta prestación del servicio a la comunidad. Respecto de los valores asociados, la CAS Edilicia informó que el costo del control de taxímetro será de 7.059 pesos, mientras que el valor del permiso de circulación para este año será de 69.889 pesos.
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4: El presidente de la comunidad indígena Manuel Carimán de Fulilco, Máfil, Sergio Carimán, fue recibido por el alcalde de la comuna, Gonzalo Andrés Lara, junto al equipo del proyecto liderado por el profesor Javier Milanca, la facilitadora comunitaria Erta Rosas y el periodista Juan Moreira. En la ocasión, el alcalde Lara confirmó los apoyos comprometidos con la iniciativa y felicitó a los ganadores por dejar en alto el nombre de la comuna. El proyecto seleccionado es el único de la región de Los Ríos y uno de los 5 beneficiados a nivel nacional. Se trata del laboratorio Kimun Mapu, recetas ancestrales, protocolo, topinimia, cosmovisión, postulado al concurso nacional laboratorio de ciencia pública para el diseño y desarrollo de proyectos comunitarios para comunicar conocimientos locales 2025-2026 del Ministerio de Ciencia, Tecnología, Conocimiento e Innovación. Esta iniciativa busca principalmente rescatar, revitalizar y difundir elementos de la cosmovisión mapuche, como lo son la cocina ancestral, la toponimia y protocolos de la comunidad Manuel Carimán de Máfil, debido a la falta de acceso y transmisión de los conocimientos locales. Para investigar estos conocimientos se aplicarán entrevistas de la comunidad y se realizarán conversatorios, además de revisión de fuentes secundarias. Una vez sistematizada la información, se realizarán 6 podcasts para subir a plataformas digitales, se producirán cápsulas radiales, afiches informativos con código QR y de esta forma lograr un avance local, regional y también nacional. En la reunión, el alcalde Andrés Lara dijo que estamos muy felices con esta noticia de la aprobación de un fondo donde adjudicaron 5 iniciativas a nivel nacional y una de ellas es la comunidad Manuel Carimán. Se va a desarrollar un trabajo muy interesante de puesta en valor, de reconocimiento de la historia de la cultura mapuche en Máfil, y en la reunión manifestamos nuestro interés de ser parte de esto y nos comprometemos a apoyar, además de agradecer a la comunidad que haya pensado en el municipio como su aliado en este proyecto, indicó el alcalde. El Fondo de Solidaridad e Inversión Social FOSIS amplió hasta el 8 de mayo el plazo de postulación al programa Emprendamos para apoyar el crecimiento de negocios en funcionamiento y que más personas tengan la oportunidad de apoyar este apoyo. Por otra parte, la línea programática Emprendamos Semilla, orientada a ideas de negocio, cerró sus postulaciones el 30 de abril. El programa Emprendamos está dirigido a quienes tienen un negocio o emprendimiento funcionando con inicio de actividades ante el Servicio de Impuestos Internos y que busca fortalecerlo o hacerlo crecer a través de capacitaciones y asesorías. FOSIS apoya a los emprendedores para que aprovechen las oportunidades del mercado y enseñar a usar herramientas para gestionar mejor sus negocios. Además, entrega financiamiento que va desde 530.000 hasta 660.000 pesos. Para implementar un plan de negocios que se elabora durante el desarrollo del programa. Esta iniciativa cuenta con una inversión básica y otra avanzada según el nivel de desarrollo del negocio. La Serena de Desarrollo Social y Familia Daniela Silva Vidal destacó la extensión del plazo de postulación al programa Emprendamos. Como gobierno del presidente Kast, estamos comprometidos con fortalecer el emprendimiento y generar condiciones que entreguen certezas para emprender. A través del programa Emprendamos, buscamos apoyar a emprendedores en el desarrollo de sus capacidades, mejorar la gestión de sus negocios y facilitar el acceso a financiamiento que permite a crecer, aumentar sus ingresos y avanzar hacia el progreso de su familia, se sostuvo. Los requisitos generales para postular son ser mayor de 18 años, tener cédula de identidad, tener clave única, residir en una comuna donde se ejecute el programa, estar dentro del 60% más vulnerable según el Registro Social de Hogares y tener un negocio en funcionamiento que tenga inicio de actividad ante el Servicio de Impuestos Internos con ventas mensuales superiores a 350.000 pesos. El programa puede tener requisitos adicionales según la comuna de residencia, los que se pueden consultar en la página web del FOSIS. Las postulaciones estarán abiertas hasta las 5 de la tarde del 8 de mayo en www.fosis.gov.cl. Se dio inicio a los trabajos de reposición del antiguo cuartel de la segunda compañía de bomberos El Yoyi, perteneciente al cuerpo de bomberos de Reumén, proyecto postulado por la Municipalidad de Payaco y financiado por el Gobierno Regional de Los Ríos a través del Fondo Regional de Inversión Local FRIL. El alcalde Cristian Navarrete destacó que esta iniciativa permitirá ofrecer condiciones de infraestructura digna a los voluntarios y voluntarias del Yoyi. El actual cuartel data del año 2003 y fue armado con restos de dos viviendas trasladadas desde Payaco hasta el sector. Sin duda, fue un avance importante para la época, pero que hoy no cumple con los mínimos de la Junta Nacional de Bomberos, por lo que esta reposición ofrece una solución definitiva, expresó. La nueva construcción será de 161 metros cuadrados que considera sala de máquina, paño, bodega de herramienta, sala de reuniones, oficina, kitchenette, servicio higiénico para dama y varón y baño universal. La inversión asciende a 142.208.035 pesos. El plazo de ejecución es de 180 días. El comandante del Cuerpo de Bomberos de Reumén, Miguel Ángel Espinosa, señaló estar feliz y agradecido, esperando que todo resulte bien con la segunda compañía y próximamente se pueda avanzar en la reposición del cuartel general de Reumén. En tanto, la directora de la segunda compañía, El Yoyi, Paola Fuentes, aseguró que este es un hito que esperábamos hace mucho tiempo, así que estamos muy emocionados y ansiosos de que llegue octubre para celebrar la inauguración de nuestro nuevo cuartel.
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4: La convivencia escolar se ha instalado como una preocupación cada vez más frecuente en los colegios chilenos. En 2025 se registraron 22.680 denuncias ante la Superintendencia de Educación, de las cuales 17.076 estuvieron relacionadas con convivencia escolar. A eso se suman más de 700 denuncias por amenaza en establecimiento educacional de 7 regiones del país, contabilizadas por el Ministerio Público solo en la última semana. Esto es algo que profesores y equipos directivos vienen advirtiendo desde hace rato. Más conflictos entre estudiantes, más dificultad para manejar la frustración y menos herramientas concretas para abordar lo emocional dentro de la sala. En ese escenario, la robótica empieza a ganar espacio como una forma distinta de abordar el manejo de las emociones dentro del aula, ya no desde la teoría, sino desde la experiencia. Good Neighbor, organización que trabaja en Chile desde el 2010 promoviendo el desarrollo integral de niños, niñas y jóvenes en contextos vulnerables, viene impulsando desde el 2022 un programa de robótica educativa que busca, justamente, meterse en este problema. El programa se desarrolla en 12 sesiones progresivas, donde los estudiantes trabajan con kits de Lego Spike y programación basada en el modelo Scratch. Los estudiantes construyen y programan un robot mientras trabajan habilidades como la empatía, el trabajo en equipo, el autoconocimiento y el autocontrol. Desde la primera clase, guiados por un monitor de Good Neighbor, se organizan en grupos de tres y se distribuyen funciones. Uno se encarga de la construcción, otro de la programación y otro de ordenar y coordinar el trabajo del equipo. En cada sesión, esos roles van rotando. El alza sostenida en el costo de la vida no es una sorpresa hoy para nadie. El incremento de los precios de la bencina, los alimentos y los servicios básicos, a lo que se suma una nueva alza de las tarifas eléctricas, ha puesto presión sobre los presupuestos familiares, en un escenario que no solo responde a factores internos, sino también a tensiones globales que han impactado los mercados y encarecido el costo de vida a nivel mundial. En ese contexto, la frase "el sueldo ya no alcanza" en Chile y en todo el mundo se ha vuelto cada vez más común. Sin embargo, más allá de nivel de ingresos, especialistas coinciden en que hoy el foco debe estar en cómo se administran los recursos disponibles. Muchas personas sienten que no les alcanza, pero cuando uno revisa en detalle sus gastos, aparece un margen de mejora importante. En escenarios como el actual, la educación financiera no es un lujo, es una necesidad, explica Hernán Leal, empresario chileno, fundador y presidente de Fasco Group. El profesional plantea que uno de los primeros pasos es hacer un ajuste realista del presupuesto, y para esto hay que entender con claridad en qué se está gastando y asumir que en contextos inflacionarios no es viable mantener la misma estructura de gastos. Hay personas que nunca han anotado lo que gastan y ahí se produce el primer gran error. Cuando lo hacen, descubren que hay consumos que se pueden ajustar sin afectar su calidad de vida, señaló Leal.
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4: La ministra de Salud, Mai Chomalí, informó que tras intensas gestiones técnicas encabezadas por el Ministerio, se logró moderar el ajuste inicialmente instruido por el Ministerio de Hacienda desde un 3 a un 2,5%. Según explicó la ministra ante la Comisión de Salud del Senado, acompañada del subsecretario de Redes Asistenciales, Julio Montt, y de la subsecretaria de Salud Pública, Alejandra Pizarro, esta reducción resguarda el funcionamiento del sistema sanitario en un contexto de estrechez fiscal que afecta transversalmente a todo el sector público. Durante todo el proceso, la prioridad del Ministerio fue clara: proteger la atención de los pacientes y asegurar la continuidad de sus prestaciones, dijo Chomalí. En esa línea enfatizó que este ajuste no corresponde a un recorte de servicios, sino a una revisión responsable de la eficiencia del gasto. Una parte relevante de la adecuación presupuestaria se explica por subejecuciones históricas en el programa de inversión sectorial vinculada a retrasos recurrentes en la ejecución de proyectos. Esto no implica eliminar iniciativas, sino ajustar los flujos financieros a los ritmos reales de avance, explicó la ministra. Asimismo, aseguró que no se eliminarán programas aprobados para el 2026, aunque se mantendrá la revisión de programas de bajo desempeño para reasignar recursos hacia áreas de mayor impacto sanitario. En los servicios de salud, el ajuste se orienta exclusivamente a mejorar la gestión sin reducir la capacidad asistencial. Entre las medidas consideradas incluye una mejor administración del ausentismo y del uso de recursos humanos, afirmó Chomalí. Para analizar el contenido del proyecto de ley que el Ejecutivo envió para su trámite constitucional al Congreso Nacional y que reajuste el monto del ingreso mínimo mensual, así como la asignación familiar y maternal y del subsidio familiar, la Confederación de la Micro, Pequeña y Mediana Empresa de Chile, CONAPYME, acordó convocar a una reunión extraordinaria que se realizará esta semana. El proyecto tiene especial impacto en los costos operacionales de las empresas MIPYMES, como ha sucedido anteriormente con otras iniciativas como la rebaja de la jornada laboral, el mismo salario mínimo y otras que afectan el normal desenvolvimiento de estas unidades económicas que se construyen y constituyen en el verdadero motor que mueve la economía nacional. La entidad gremial del sector manifestó que en esta importante materia coincide con los argumentos que el Ejecutivo ha planteado sobre este proyecto, ya que se debe conciliar la necesaria protección del poder adquisitivo de los trabajadores con la preservación del empleo formal, el fortalecimiento de las oportunidades laborales y la sensibilidad de las empresas de menor tamaño, resguardando especialmente las condiciones de quienes enfrentan mayores barreras de acceso al mercado del trabajo.
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4: Modelos digitales impulsan cambios en la industria inmobiliaria. Según especialistas del sector, lo que se observa actualmente no es un cambio superficial, sino una transformación estructural de la industria. El cliente actualmente es más digital, informado y exigente en términos de rapidez, transparencia y experiencia. Según datos del sector inmobiliario, el 75% de los usuarios evalúa la credibilidad de una empresa por la calidad de su sitio web, lo que sitúa a las plataformas digitales en un elemento clave para atraer y retener a los clientes. Al mismo tiempo, los corredores están buscando modelos más flexibles con mejor acceso a tecnología, datos, formación y redes de colaboración, como también mayores posibilidades de generar ingreso. En paralelo, el mercado está empezando a premiar plataformas que operan con menor dependencia de oficinas físicas y con mayor integración tecnológica, comentó Pablo Quepe, director de crecimiento de Ex Realty Chile. Para el especialista, esa dirección se ve incluso en los movimientos corporativos recientes del sector, en operaciones presentadas como la creación de una plataforma global de tecnología de gran escala. Esto refleja hacia dónde se está desplazando el centro de negocio inmobiliario. Comisión 0%. Desde este año, las municipalidades de todo el país dejarán de pagar la comisión del 7% al adquirir medicamentos para la atención primaria a través de la Central Nacional de Abastecimiento, Senabast. Así lo anunció la ministra de Salud, May Chomalí, junto al subsecretario de Redes Asistenciales, Julio Montt, al director subrogante del organismo, Rodrigo Castro, y a los alcaldes representantes de las asociaciones de municipios del país. La ministra Chomalí afirmó que este es un acto concreto que va absolutamente en contra de estos fake news que han aparecido. Estamos entregando recursos frescos a la contención primaria de una forma diferente, que es decir, a partir de ahora, usted no me va a pagar más por la intermediación. Y eso significa, tal como han comprometido los alcaldes acá presentes, en mayores prestaciones o mejores canastas para nuestros beneficiarios de APS. La iniciativa se dio a conocer en el Centro de Especialidad de Salud CES de la comuna de Ñuñoa, con presencia de su alcalde Sebastián Sichel, el presidente de la Asociación de Municipalidades de Chile y alcalde de La Reina, José Manuel Palacios, y los vicepresidentes de la Asociación de Municipios Rurales y alcalde de Padre Hurtado, Felipe Muñoz, y de la Asociación Chilena de Municipalidades y alcalde de Isla de Maipo, Juan Pablo Lave. Esta es una medida para que el 100% de los municipios, y eso también es un incentivo para que los municipios compren sus medicamentos a través de Senabast. Aquellos municipios que compran menos, la idea es que compren más. Esta es una forma de invitarlos a intermediar sus medicamentos con Senabast, porque mientras más medicamentos compramos, mejores precios podemos conseguir, explicó la ministra Chomalí. El Servicio Nacional de Consumidor, CERNAC, y el Instituto de Nutrición y Tecnología de los Alimentos, INTA, de la Universidad de Chile, firmaron un convenio de colaboración enfocado en fortalecer la protección de las y los consumidores en el ámbito de la alimentación y la nutrición. A través de este acuerdo, ambas instituciones trabajarán de forma coordinada en el intercambio de información técnica, el desarrollo de estudios y la generación de contenidos educativos, con el objetivo de promover decisiones de consumo más informadas, así como mercados también más transparentes. La directora nacional subrogante de CERNAC, Carolina González, explicó que este convenio nos permite avanzar hacia una mirada más integral de las personas consumidoras, integrando experiencias del CERNAC con conocimiento científico del INTA. Con esta alianza, fortaleceremos nuestras acciones en materia de fiscalización y educación a la ciudadanía, entre otras. Para el director del INTA, Francisco Pérez, señaló que a través de este trabajo colaborativo, el INTA aporta su capacidad científica para analizar, validar y respaldar información crítica en el ámbito alimentario. Nuestra labor es contribuir desde la evidencia que las autoridades cuenten con mejores herramientas para resguardar los derechos de las personas consumidoras.
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4: La pobreza monetaria en Perú se redujo al 25,7% el 2025, lo que representó una caída de 1,9 punto porcentual frente al 2024, informó el Instituto Nacional de Estadística e Informática, INEI, del Perú. Esta mejora implicó que 567.000 personas salieran de esta condición en el último año. Sin embargo, el indicador aún se mantiene 5,5 puntos porcentuales por encima del nivel registrado en 2019, antes de la pandemia. El gasto real per cápita mensual creció 2% en 2025, con mayor dinamismo en los segmentos de menores ingresos. Pese a ello, este indicador todavía se ubica 7,9% por debajo de los niveles prepandemia, lo que evidencia una recuperación incompleta del consumo. En el área urbana, la pobreza se redujo a 23,4%, mientras que en el ámbito rural alcanzó 35,5%, aunque la caída fue más pronunciada en las zonas rurales, donde se registraron las mayores reducciones, como en la selva rural, menos 6 puntos porcentuales, y la sierra rural, menos 3,7 puntos porcentuales. Estos territorios continúan presentando niveles de pobreza más alto en Perú. La OMS dijo que la hipótesis más plausible es que la infección del hantavirus se produjo fuera del crucero en el que se declaró el brote infeccioso, que ha causado 3 muertes, mientras que 147 personas permanecen en la embarcación que está frente a la costa de Cabo Verde. Teniendo en cuenta la duración del periodo de incubación del antivirus, que puede oscilar entre 1 y 6 semanas, la hipótesis es que se infectaron fuera del barco, dijo la directora de Prevención y Preparación de Epidemia y Pandemia de la OMS, Mary Van Kerkhove. Así que la hipótesis de trabajo, teniendo en cuenta la cronología de los casos sospechosos que conocemos, esos 6 o 7, si contamos al que se encuentra bien, a los pacientes iniciales, al primer caso y a su esposa, es que ellos embarcaron en Argentina y que estos se infectaron mientras realizaban alguna actividad, señaló. El crucero, donde ha ocurrido el brote, ofreció un viaje de expedición y varios de los participantes se dedicaban a la observación de aves y otras actividades relacionadas con la fauna silvestre, fue lo indicado.
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4: La candidata presidencial peruana Keiko Fujimori, Fuerza Popular, respaldó que se realice una auditoría del proceso electoral de la primera vuelta, tal como anunció el último sábado el Jurado Nacional de Elecciones. Estoy de acuerdo con la decisión del Jurado Nacional de Elección de hacer una auditoría a todo el proceso de la ONPE, dijo en diálogo con la prensa desde el distrito de San Martín de Porres, donde se reunió con madres de comedores populares en busca de apoyo electoral. La lideresa de Fuerza Popular añadió que para los peruanos sería importante que una mirada internacional objetiva pueda participar de esta auditoría en alusión a la posibilidad de incorporar especialistas extranjeros. No obstante, evitó pronunciarse sobre el momento en que deberían difundirse los resultados oficiales y la convocatoria al balotaje. La decisión final de en qué momento se van a emitir los resultados y la convocatoria a la segunda vuelta depende del jurado. Yo, como probable participante, prefiero no opinar al respecto y esperar con prudencia, indicó Keiko Fujimori. Unos 200.000 inmigrantes han solicitado hasta ahora regularizar su situación en España en las 2 semanas que lleva en vigor el Real Decreto que abrió esta medida extraordinaria al que el gobierno espera que puedan acceder un total de 500.000 de personas. La secretaria de Estado de Migración, Pilar Cancela, hizo balance del proceso impulsado por el Ejecutivo y destacó la normalidad en la que se está desarrollando el proceso de regularización pese a las largas colas de migrantes que se han visto para conseguir los certificados que necesitaban para presentar las solicitudes. Ya sabíamos que las primeras semanas había un volumen muy importante de personas, había que evitar la brecha digital y que el que quisiera acudir presencialmente pudiera hacerlo, dijo, tras destacar que el 80% de las solicitudes se presentarán de manera telemática. Además, hay más de 600 entidades del tercer sector inscritas para apoyar y colaborar en este proceso administrativo del que 400 personas ya están operando y se espera que este número vaya aumentando.
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4: La presidenta mexicana Claudia Sheinbaum arremetió sin nombrar contra la presidenta de la Comunidad de Madrid, Isabel Díaz Ayuso, y su reivindicación de la conquista española y a la figura de Hernán Cortés en un acto el lunes en Ciudad de México. A quienes reviven la conquista como salvación les decimos, están destinados a la derrota. A quienes creen que el pueblo es tonto, están destinados a la derrota. A quienes buscan reivindicar a Hernán Cortés y sus atrocidades están destinados a la derrota, señaló la mandataria durante su discurso en la conmemoración de la batalla del 5 de mayo en el Central Estado de Puebla. Las declaraciones se producen un día después de que Díaz Ayuso participara en un acto en la capital mexicana en el que se rindió homenaje a figuras como Cortés y la reina Isabel la Católica, defendiendo la conquista y el mestizaje como elementos positivos de la historia compartida entre España y México. No obstante, la mandataria mexicana no aludió directamente a la mandataria española. El posicionamiento de la presidenta se da en medio de una renovada polémica sobre la memoria de la conquista reavivada tras el evento encabezado por Díaz Ayuso en el Frontón México, organizado junto al productor Nacho Cano, tras la cancelación de un acto previo en la Catedral Metropolitana. En Argentina, los hospitales universitarios que dan tratamiento médico a 700.000 pacientes por año están en peligro de dejar de atender porque el gobierno nacional no les ha mandado un peso del presupuesto operativo que les corresponde. Así lo denunciaron los responsables de los hospitales de la Universidad de Buenos Aires en una conferencia de prensa convocada en las clínicas. Si no nos depositan los fondos en 1 mes y medio, nuestros hospitales van a dejar de funcionar, advirtió Marcelo Melo, su director. De hecho, la situación ya es muy crítica. Ese hospital está trabajando al 50%. Tuvimos que reducir la cantidad de cirugías y de tratamientos médicos, denunció Melo, y agregó que además de dejar sin atención a los pacientes, se está perjudicando la formación de los nuevos médicos y técnicos, ya que se trata de hospitales escuela, con lo que se va a complicar el futuro de la atención de todo el país. Los fondos para que funcionen los hospitales argentinos universitarios están aprobados en el presupuesto 2026, que les destina una partida anual de 80 mil millones de pesos. Según denunciaron en la conferencia de prensa, sin embargo, la gestión de Milei no ha transferido el dinero correspondiente a los meses de enero, febrero, marzo y también abril. La detención de una figura clave en las finanzas de narcotráfico reaviva la cooperación internacional contra el crimen organizado. Diana Toro Díaz fue arrestada en el aeropuerto internacional Pierre-Éloi Trudeau tras intentar ingresar a Canadá con un pasaporte falso, según reportes del medio canadiense TVA Nowels. La mujer de 44 años y con doble nacionalidad colombiana y mexicana permanece retenida en un centro migratorio a la espera de que la Junta de Migración y Refugiados de Canadá determine su situación legal. Entre las opciones que se barajan está su posible extradición a Estados Unidos, donde enfrenta sanciones por su presunta participación en la estructura financiera de narcotráfico. El nombre de Toro Díaz no es nuevo para la autoridad norteamericana. En 2010 fue sancionada por el Departamento del Tesoro de Estados Unidos bajo la ley Kingpin, que permite congelar activos y prohibir transacciones a individuos vinculados con el narcotráfico. De acuerdo con documentos oficiales, su papel consistía en facilitar operaciones financieras para la red encabezada por su esposo, Alejandro Flores Cacho, identificado como un operador logístico clave en el transporte internacional de drogas.
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4: Un alza de 7.546 pesos es el reajuste del salario mínimo que presentó el Ejecutivo en su proyecto de ley diferenciado de la CUT, luego de que se acabaran las negociaciones la semana pasada. El argumento del gobierno sigue siendo la situación fiscal del país y el incremento de los costos laborales. A eso el ministro de Hacienda, Jorge Quirós, le agregó el incremento de las cotizaciones. Los costos que enfrenta el empleador van al alza, de hecho van a subir del orden del 14% en los próximos 4 años. Aún así, la remuneración no sube porque van a subir las cotizaciones previsionales, explicó. Conforme al último reporte del INE, en febrero del 2022, los índices normales de remuneración, IR, y de costo laboral, ICL, registraron alza en 12 meses de 5,1% y 6% respectivamente. Las empresas medianas presentaron alzas interanuales del 5,8% en el IR y 6,8% en el ICL, seguida por las pequeñas, 5,4% en el IR y 5,9% en el ISL, y las grandes, 4,8% en el IR y 5,8% en el ICL.
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4: Alexis Sánchez viene de ser el héroe del Sevilla ante la Real Sociedad. El chileno marcó el pasado lunes el único gol en la victoria del cuadro andaluz por la fecha 34 de la Liga en España, sacando a los blanquirrojos de la zona del descenso. Mientras en Sevilla celebran su impacto inmediato, el futuro de Alexis Sánchez parece escribirse lejos. Su contrato expira en junio y aunque su influencia en la recta final puede ser determinante en el club, ya miran hacia la próxima temporada sin contemplarlo en sus planes. El desenlace abre una pregunta inevitable. ¿Dónde continuará su carrera el goleador histórico de La Roja? Durante meses los rumores encendieron la ilusión local. La U y Colo Colo aparecieron en el radar, alimentando la fantasía de un regreso al país que lo vio nacer futbolísticamente. Sin embargo, este retorno parece por ahora más emocional que real. Ahora el foco se desplaza hacia Brasil. Desde España afirman que ya hay un club que toma la delantera para ficharlo. En Brasil hay varios clubes que ya han intentado su fichaje para la próxima campaña y puede acabar, según dicen, en el Internacional de Porto Alegre.
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4: En una ciudad donde el cine de género del terror ya tiene tradición, la literatura también encenderá sus propias sombras. En el marco del 23º Festival Internacional de Cine de Terror de Valdivia, la autora Emma Boss va a presentar el viernes 8 de mayo a las 18 horas el libro Cuentos para leer con velas. La actividad se realizará en Econativo, el café de los libros, ubicado en Bochef 692 Valdivia. Es de entrada liberada y contará con venta de libros y firma de la autora. publicado por Editorial Borja, Cuentos para leer con velas, reúne 8 relatos breves de terror marcados por casonas embrujadas, presencias invisibles, memorias familiares y situaciones donde lo cotidiano comienza a revelar una dimensión inquietante. La obra ha sido descrita como un universo narrativo que dialoga con el folclore, el horror contemporáneo y aquellas historias que se cuentan en voz baja cuando la noche ya cayó. Emma Voz es el seudónimo literario de Susana Morales, escritora chilena nacida en Valdivia en 1977, con cuentos para leer con velas. La autora debuta en el mundo editorial con una propuesta arraigada en el imaginario local y con una sensibilidad narrativa que transforma la infancia, la culpa, el silencio y lo sobrenatural en materia literaria.
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5: 9 de la mañana, 2 minutos.

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8: Se dio inicio a los trabajos de reposición del antiguo cuartel de la segunda compañía de bomberos El Yoyi, perteneciente al Cuerpo de Bomberos de Reumén, proyecto postulado por la Municipalidad de Paiyaco y financiado por el Gobierno Regional de Los Ríos a través del Fondo Regional de Inversión Local FRIL. El alcalde Cristian Navarrete destacó que esta iniciativa permitirá ofrecer condiciones de infraestructura digna a los voluntarios y voluntarias del Yoyi. El actual cuartel data del año 2003 y fue armado con restos de dos viviendas trasladadas desde Paiyaco hasta el sector. Sin duda, fue un avance importante para la época, pero que hoy no cumple con los mínimos de la Junta Nacional de Bomberos, por lo que esta reposición ofrece una solución definitiva, expresó. La nueva construcción será de 161 metros cuadrados que considera sala de máquina, paño, bodega de herramienta, sala de reuniones, oficina, kitchenette, servicio higiénico para dama y varón y baño universal. La inversión asciende a 142.208.035 pesos. El plazo de ejecución es de 180 días. El comandante del Cuerpo de Bomberos de Reumén, Miguel Ángel Espinosa, señaló estar feliz y agradecido, esperando que todo resulte bien con la segunda compañía y próximamente se pueda avanzar en la reposición del cuartel general de Reumén. En tanto, la directora de la segunda compañía, El Yoyi, Paola Fuentes, aseguró que este es un hito que esperábamos hace mucho tiempo, así que estamos muy emocionados y ansiosos de que llegue octubre para celebrar la inauguración de nuestro nuevo cuartel. El Servicio Nacional de Consumidor, CERNAC, y el Instituto de Nutrición y Tecnología de los Alimentos, INTA, de la Universidad de Chile, firmaron un convenio de colaboración enfocado en fortalecer la protección de las y los consumidores en el ámbito de la alimentación y la nutrición. A través de este acuerdo, ambas instituciones trabajarán de forma coordinada en el intercambio de información técnica, el desarrollo de estudios y la generación de contenidos educativos, con el objetivo de promover decisiones de consumo más informadas, así como mercados también más transparentes. La directora nacional subrogante de CERNAC, Carolina González, explicó que este convenio nos permite avanzar hacia una mirada más integral de las personas consumidoras, integrando experiencias del CERNAC con conocimiento científico del INTA. Con esta alianza, fortaleceremos nuestras acciones en materia de fiscalización y educación a la ciudadanía, entre otras. Para el director del INTA, Francisco Pérez señaló que a través de este trabajo colaborativo, el INTA aporta su capacidad científica para analizar, validar y respaldar información crítica en el ámbito alimentario. Nuestra labor es contribuir desde la evidencia que las autoridades cuenten con mejores herramientas para resguardar los derechos de las personas consumidoras.
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8: La detención de una figura clave en las finanzas de narcotráfico reaviva la cooperación internacional contra el crimen organizado. Diana Toro Díaz fue arrestada en el aeropuerto internacional Pierre-Éloi Trudeau tras intentar ingresar a Canadá con un pasaporte falso, según reportes del medio canadiense TVA Nowels. La mujer de 44 años y con doble nacionalidad colombiana y mexicana permanece retenida en un centro migratorio a la espera de que la Junta de Migración y Refugiados de Canadá determine su situación legal. Entre las opciones que se barajan está su posible extradición a Estados Unidos, donde enfrenta sanciones por su presunta participación en la estructura financiera de narcotráfico. El nombre de Toro Díaz no es nuevo para la autoridad norteamericana. En 2010 fue sancionada por el Departamento del Tesoro de Estados Unidos bajo la ley Kingpin, que permite congelar activos y prohibir transacciones a individuos vinculados con el narcotráfico. De acuerdo con documentos oficiales, su papel consistía en facilitar operaciones financieras para la red encabezada por su esposo, Alejandro Flores Cacho, identificado como un operador logístico clave en el transporte internacional de drogas.
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0: Así es, amigos y amigas, comenzamos una nueva edición este jueves 7 de mayo junto a ustedes en 105.3, 106.1 en Radio Tornaga Leones, tu mañana en vivo. A esta hora de la mañana en Valdivia tenemos solamente 7 grados de temperatura, bastante helada la mañana en la capital de la región de Los Ríos. No va a subir mucho la temperatura, una máxima de 12 apenas para este día, así que abrigarse, amigo y amiga, y también a no descuidar la parca porque y el paraguas, no dejarlo en casa porque en la tarde vamos a tener precipitaciones, lluvia débil en Valdivia, cercano a las 17 horas comenzaría entonces las precipitaciones para esta jornada, algo de viento, 13 y 31 kilómetros por hora pronosticado entonces para este día. Actualmente parcialmente nuboso a esta hora en Valdivia, ya estaremos revisando el pronóstico del tiempo para la región de Los Ríos para estos días. El fin de semana me parece que se arregla el pronóstico del tiempo. No vamos a tener precipitaciones, incluso algún rayito de sol para el domingo 10 de mayo. 9 de la mañana, 12 minutos en Radio Tornaga Leones. 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Comenzamos con la música, comenzamos junto a Bruce Springsteen a esta hora en el 105.3, 106.1.
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9 de la mañana con 29 minutos en Radio Tornagalones. Continuamos en tu mañana en vivo. 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Pues Universidad Católica logró un empate ante Cruzeiro, pero de local. En el Claro Arena, por la cuarta fecha de la Copa Libertadores 2026, el elenco cruzado buscaba consolidarse en la cima del grupo D, pero terminó enredando puntos en un partido bastante trabado, con pocas emociones y escasas llegadas en el encuentro. En el segundo tiempo, Kenny Arroyo vio la tarjeta roja en el minuto 48, dejando a la visita con 10 jugadores, pero la Católica no pudo finalmente demostrar la superioridad numérica en el campo y careció de profundidad para terminar en un empate sin goles entonces contra Cruzeiro. La noticia positiva es que la Católica aún lidera el grupo D con 7 unidades. Cruzeiro se encuentra también en la segunda posición con 7, Boca Junior con 6 y Barcelona con 3. Es un grupo muy difícil, por lo tanto, de ahí la frustración del conjunto cruzado y también de los propios hinchas de la franja de no poder rescatar una victoria contra Cruzeiro, considerando también que estaban jugando de local y que la visita estaba con 10 jugadores durante gran parte del segundo tiempo. Entonces, por ahí se ve este empate que no es tan relevante entonces para las aspiraciones del conjunto cruzado, pero lo cierto es que empatar contra Cruzeiro no es malo. Ahora, eso sí, hay que ver los resultados de los demás conjuntos en relación a Boca y lo que pueda hacer también Barcelona en este difícil grupo D de esta competencia de la Copa Libertadores. Así que noticia quizás un poco positiva, algunos hinchas lo ven positivo este empate, otros han quedado finalmente decepcionados del conjunto cruzado. Lo cierto es que todavía hay opciones para que Católica pueda avanzar en la Copa Libertadores. 9 de la mañana, 31 minutos en tu mañana en vivo. 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
2: 9 de la mañana, 37 minutos.

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9:45 en Radio Torna Caleolex. Encontramos en tu mañana en vivo, acompañándote hasta las 12 horas mediodía con la mejor selección musical. Recuerda que ya estaremos revisando las actividades panoramas, lo que se viene para este fin de semana en la región de Los Ríos. Te invitamos a quedarte junto a nosotros en nuestra compañía, también en la compañía de Amestica, lo que acoge diseño que atrae. 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Revisamos información del plano local. Te cuento que el Gore de Los Ríos concretó la entrega de un moderno equipamiento para el laboratorio de criminalista de la Policía de Investigaciones en Valdivia, una inversión de 356 millones de pesos que realizó el gobierno regional a través de una inversión del presupuesto de inversión regional. La actividad contó con la presencia del gobernador regional de Los Ríos, Luis Cubertino, en esta entrega de este equipamiento, el prefecto general Rodrigo Fuentes Azoca, subdirector de Científica y Análisis Criminal de la PDI, y el prefecto inspector José Miguel Sea, jefe de la PDI en Los Ríos. La autoridad comentó que la seguridad es una prioridad nacional y también regional, y por lo mismo el compromiso debe estar a la altura de estas necesidades. Cada inversión, dijo, que realizamos representa un avance concreto para fortalecer la seguridad de Los Ríos y mejorar así la capacidad de respuesta de las instituciones, en este caso de la Policía de Investigación, especialmente sus procesos investigativos, el trabajo de sus laboratorios y el apoyo fundamental que brindan al Ministerio Público. El proyecto considera la reposición del equipamiento especializado para pericias huellográficas y balísticas, entre los que destacan también un microscopio de comparación balística, una lupa especializada, un cajón recuperador balístico, además de cámaras para revelado de huellas mediante técnicas de nidrina y también de cianocriclato. Ambos equipos, además de modernizar y fortalecer así las capacidades técnicas especiales de la PDI, van a permitir reducir significativamente los tiempos de análisis. Así que es muy importante para que siga mejorando el trabajo de la Policía de Investigaciones, que tiene un rol fundamental. 9:47 en Radio Torna de Galeones. Continuamos con la música. De inmediato nos vamos junto a Marc Anthony. Escuchamos I Need to Know en el 105.3, 106.1.

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4: 11 de la mañana, 2 minutos.
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10: El Gobierno Regional de Los Ríos, junto al Consejo Regional, concretó la entrega de 17 antenas satelitales tipo Starlink, destinadas a mejorar la conectividad digital en sectores rurales y aislados de las comunas de Valdivia y Lago Ranco. La iniciativa, financiada a través del Programa de Inversión Regional del Gobierno Regional de Los Ríos, busca dar respuesta a una necesidad crítica en diversas localidades donde el acceso a Internet es limitado o inexistente, permitiendo avanzar en ámbitos clave como la telemedicina, la educación a distancia y la realización de trámites en línea. El proyecto contempló una inversión superior a los 6 millones de pesos y forma parte de una estrategia regional impulsada por el gobernador regional Luis Cubertino, orientada a fortalecer la infraestructura para la conectividad digital, reconociendo el acceso a Internet como un elemento clave para el desarrollo social y productivo. Un hombre de 26 años murió tras recibir múltiples impactos de bala durante la noche del miércoles en la comuna de Maipú, la región metropolitana. Los hechos se registraron cuando los sujetos llegaron hasta el hospital El Carmen de Maipú en un automóvil de color blanco. De acuerdo con los antecedentes, el joven fallecido, de nacionalidad chilena, presentaba 6 impactos de bala y habría ingresado sin signos vitales al centro de salud.
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0: 11 de la mañana con 15 minutos en Radio Tornada Leones 105.3, 106.1. Hasta las 12 horas mediodía te acompañamos con la mejor selección musical, panoramas, actividades y también información, lo que está pasando en el país, en el extranjero y en la región de Los Ríos. Te cuento que la capital de la provincia del Ranco sigue avanzando con obras para los barrios, esta vez relacionado con el programa Quiero Mi Barrio, donde el sector de Irene Deiber se va a ver beneficiado con ahora el proceso de licitación para las obras de mejoramiento de este sector con una inversión cercana a los 600 millones de pesos. El proyecto contempla la construcción de nuevas áreas verdes en el acceso al barrio, además de mejoramiento de la multicancha y su entorno, espacios que van a permitir entonces fortalecer la vida comunitaria y entregar mayor bienestar a las familias del sector. Una vez adjudicadas las obras, se proyecta que la ceremonia de la primera piedra durante el segundo semestre del 2026 y ahí se comience a desarrollar aquello. Así que importante inicio entonces del proceso de licitación. Esperemos que comiencen muy pronto entonces estas obras más que necesarias para los vecinos. 11 de la mañana, 16 minutos en Radio Tornada Leones. ¿Le parece si revisamos también información del deporte internacional? Porque hay algo bastante sabroso. Hay un escándalo de proporciones. Estamos muy cerca ya del final de la temporada del fútbol internacional, de los clubes de Europa y el comienzo del Mundial de Fútbol. Y ocurrió realmente un conflicto mayor en el Real Madrid, en la Casa Blanca, que tiene nuevamente a dos de sus estrellas enfrentadas, esta vez con un escándalo de proporciones, ya que Federico Valverde, el uruguayo, terminó en el hospital tras una pelea con su compañero de equipo Tchouaméni, el jugador mediocentro francés del club merengue. El conjunto del Real Madrid atraviesa realmente una crisis que abarca diferentes flancos, críticas hacia Kylian Mbappé, críticas hacia Vinicius, el conflicto anterior de la cachetada de Antonio Rüdiger al jugador español Álvaro Carreras, y ahora se suma entonces esta polémica que tensiona aún más el ambiente, una pelea entre Auriel Tchouaméni y Federico Valverde que terminó con el uruguayo en un hospital. Se habían calentado los ánimos en el entrenamiento del día jueves entre ambos jugadores con algunas faltas, golpes un poco más duros, que terminó una discusión y posteriormente ya en el camarín se vieron enfrentados nuevamente tras un forcejeo, por lo que se comenta. Finalmente el jugador uruguayo perdió el equilibrio golpeándose con una mesa y terminó entonces lesionado. Fue llevado entonces hacia el hospital junto con su entrenador Arbeloa, donde Valverde ya se encuentra en un estado de salud. Fue un golpe, una contusión, una fuerte contusión en la cabeza, lo que provocó una herida entonces en el jugador uruguayo. Pero lo cierto es que los medios españoles señalan que ya se abrió un expediente para ambos jugadores ante esta división interna que existe y crisis en el Real Madrid, previo a un clásico nada menos que contra el Barcelona, donde el Barcelona, de ganar, podría quedarse con la Liga Española. Sin duda todo es un caos en la Casa Blanca. 11 de la mañana con 20 minutos en Radio Tornada Leones. Escuchamos The Romantic en la compañía de Amesti. 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

0: 20 minutos para las 12 horas, mediodía en Radio Torna Carabones. Continuamos junto a ustedes, acompañándolos también a través de nuestra señal online www.radiotornacarabones.cl, compartiendo música, noticias, panoramas, actividades. Por supuesto, todo eso y más se encuentra en Radio Torna Carabones esta mañana en vivo. 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Este fin de semana tenemos el tributo de Creedence con Racing Band a las 22 horas de este viernes, y el día sábado el tributo de Los Vázquez, también gratis con tu entrada al casino. Tremendos panoramas para el fin de semana acá en la región de Los Ríos, en Valdivia. Continuamos revisando también más informaciones sobre el mundo del espectáculo. Te cuento que el popular cantante Ed Sheeran agendó un nuevo concierto en nuestro país. La productora de G-Medios así lo confirmó a través de sus redes sociales, donde el artista sumará entonces una segunda fecha en la capital, para alegría de sus fanáticos que se quedaron fuera del primer proceso de venta de entradas. De esta manera, el concierto ya está programado para el 21 de noviembre de 2026 del Estadio Bicentenario de la Florida. Suma una segunda fecha, se añade entonces esta nueva función para el domingo 22 de noviembre en el mismo recinto. Al igual que la primera, el espectáculo contará con la participación especial de Phineas, quien será el encargado entonces de abrir los fuegos en ambas jornadas. ¿Cuándo es la venta de entradas? Pues va a comenzar la preventa exclusiva, eso sí, para clientes Entel y quienes paguen con tarjeta Santander, el próximo día lunes 11 de mayo a las 12 horas. Este proceso se va a extender hasta el martes 12 de mayo a las 11 de la mañana, o hasta agotar stock disponible, con un máximo de 4 entradas por persona. Por otro lado, la venta general para esta segunda función estará disponible desde el martes 12 de mayo a las 11 de la mañana, y en esta instancia el límite máximo permitido es de 6 tickets por transacción. Es importante considerar que todos los tickets son nominativos y que cualquier asistente desde los 2 años de edad debe contar con su propia entrada. Ambas ventas se van a realizar exclusivamente a través del sistema Ticketmaster. Así que ya lo sabe, para los fanáticos de Ed Sheeran Love Tour, quienes habían perdido la primera opción el 21 de noviembre, se agendó un segundo concierto para el 22 de noviembre. No te lo pierdas, en el Estadio Bicentenario de la Florida, Santiago, Chile. Ed Sheeran con su tour mundial Love Tour. Tremenda noticia entonces para los fanáticos de este gran cantante. 11 de la mañana con 42 minutos en Radio Torna Galeones, en la compañía de Besti Calor, que acoge diseño que atrae. 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Continuamos con la música, continuamos con el rey del pop, Michael Jackson, en 105.3, 106.1.
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3 minutos para las 12 horas en Radio Torna de Galeón. Se encontramos con Tu Mañana en Vivo y revisamos información del mundo del espectáculo, de los panoramas para la región de Los Ríos. Te cuento que se va a estar presentando la obra Jesucristo Superstar el próximo 14 de mayo, jueves 14 de mayo a las 19:30 horas en el Teatro Regional Cervantes. La compañía de teatro comunitario La Chomba llega al escenario entonces para presentar este ambicioso proyecto, una nueva adaptación de la obra conocida como Jesucristo Superestrella. Esta producción que busca democratizar entonces el acceso al teatro musical de alta calidad, complejidad, demostrando que el arte de excelencia se puede transmitir en todas las comunidades cuando se trabaja entonces con pertenencia. A través de este despliegue de talento local y una puesta en escena cargada de simbolismo regional, este nuevo montaje invita al espectador a reflexionar sobre la colectividad y el poder también transformador del arte comunitario. Jesucristo Superstar se presentará en el Teatro Regional Cervantes el próximo jueves 14 de mayo a las 19:30 horas. Las entradas se pueden conseguir a través del sitio web teatroregionalcervantes.cl. 2 minutos para las 12 horas. 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
16: 12 horas, 7 minutos.

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5: El desembarque pesquero regional en cifras preliminares disminuyó un 35,8% en marzo del 2026 respecto a igual mes del año anterior, al totalizar 11.039.3 toneladas desembarcadas, equivalente a 6.149 toneladas menos que igual mes del año anterior. Este resultado se debe a un menor dinamismo de la pesca artesanal, que presentó un desembarque de 10.881 toneladas en este periodo. En lo que respecta a las especies desembarcadas en la región, pues sardina acumula de mayor participación. La explotación de esta especie bajó en 6.862 toneladas respecto a marzo del año pasado. El Ministerio de Salud Minsal se refirió el día jueves al brote de antivirus que se registró en el crucero que zarpó desde Argentina el pasado 1 de abril hasta el momento, donde se han reportado 3 personas fallecidas y el gobierno de Argentina se encuentra investigando dónde se habrían contagiado los pasajeros. Por ahora, la investigación oficial se centra en la posibilidad de que el contagio se haya originado en la pareja de pasajeros neerlandeses que en los últimos meses, antes de abordar el crucero, viajaron por el sur de Argentina y Chile y también visitaron Uruguay. A través de un comunicado, el MINSAL sostuvo que, de acuerdo a los protocolos internacionales vigentes, el Centro Nacional de Enlace del Ministerio de Salud ya solicitó información adicional a la Organización Mundial de la Salud. En el marco del Reglamento Sanitario Internacional, además de estar en contacto con el Centro de Enlace Argentino, el Ministerio agregó que los casos reportados como primarios transitaron por Chile en un periodo que no corresponde de incubación, por lo que la exposición al virus no habría ocurrido en nuestro país.
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5: El ministro de Interior y Justicia de Venezuela, Diosdado Cabello, quien también lidera la Secretaría General del gobernante Partido Socialista Unido Venezolano, subrayó nuevamente que en su país no existen presos políticos. La afirmación la realizó durante su programa televisivo Con el Mazo Dando. Cabello, tras reiterar que en territorio venezolano no hay presos políticos, solicitó a la oposición coherencia con relación a la ley de amnistía y argumentó que mientras lo critican también piden que la misma los ampare. Durante la transmisión, además, aseguró que andan reclamando a narcotraficantes y tienen razón, porque aquí les hemos dicho que parte del dinero para financiar conspiraciones contra Venezuela viene del narcotráfico. Por eso es que están reclamando un poco alcaldes vagabundos que prestan el territorio para traficar droga y asesinos, señaló.
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3: Trece horas, cuatro minutos.
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6: El Instituto de Desarrollo Agropecuario, INDAP, comenzó la entrega del incentivo de capital de trabajo 2026 a 450 usuarios del programa ProDESAL de la comuna de Lago Ranco, fortaleciendo así la producción de la agricultura familiar campesina en un momento clave del año. Este apoyo orientado a microproductores permite financiar la compra de insumos fundamentales como fertilizantes, alimento animal, herramientas, contribuyendo a enfrentar de mejor manera las condiciones climáticas adversas y el aumento de los costos de producción. Para esta temporada, el gobierno impulsó un incremento en el monto individual del incentivo, pasando de 145.000 a 200.000 por beneficiario, respondiendo a una demanda concreta del mundo rural. La entrega se desarrolló en los sectores de Las Quemas, Quirasco y Pocura, donde además se distribuyeron insumos como concentrado animal, kit de medicamento de uso veterinario y fertilizantes esenciales para sostener la actividad productiva durante el invierno. El Gobierno Regional de Los Ríos, junto al Consejo Regional, concretó la entrega de 17 antenas satelitales tipo Starlink destinadas a mejorar la conectividad digital en sectores rurales y aislados de las comunas de Valdivia y Lago Ranco. La iniciativa, financiada a través del Programa de Inversión Regional del Gobierno Regional de Los Ríos, busca dar respuesta a una necesidad crítica en diversas localidades donde el acceso a Internet es limitado o inexistente, permitiendo avanzar en ámbitos clave como la telemedicina, la educación a distancia y la realización de trámites en línea. El proyecto contempló una inversión superior a los 6 millones de pesos y forma parte de una estrategia regional impulsada por el gobernador regional Luis Cubertino, orientada a fortalecer la infraestructura para la conectividad digital, reconociendo el acceso a Internet como un elemento clave para el desarrollo social y productivo.
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6: El desembarque pesquero regional en cifras preliminares disminuyó un 35,8% en marzo del 2026 respecto a igual mes del año anterior, al totalizar 11.039.3 toneladas desembarcadas, equivalente a 6.149 toneladas menos que igual mes del año anterior. Este resultado se debe a un menor dinamismo de la pesca artesanal, que presentó un desembarque de 10.881 toneladas en este periodo. En lo que respecta a las especies desembarcadas en la región, pues sardina acumula de mayor participación. La explotación de esta especie bajó en 6.862 toneladas respecto a marzo del año pasado. En el marco del fortalecimiento de la participación ciudadana y el desarrollo de una atención con pertinencia cultural, el Hospital de los Lagos, en conjunto con el Servicio de Salud y la Seremi de Salud de los Ríos, realizó esta semana una jornada de encuentro y diálogo con representantes de comunidades mapuches del territorio. El objetivo principal de la jornada fue dar inicio al proceso de implementación de un modelo de salud intercultural, además de dar a conocer el estado de avance de la construcción de un nuevo hospital y su futura cartera de prestaciones. Durante la jornada se generó un espacio de conversación directa con dirigentes y representantes de las comunidades, donde se abordaron aspectos relevantes como la infraestructura del nuevo recinto, los servicios que ofrecerá y la importancia de incorporar la cosmovisión mapuche en los procesos de atención en salud. Desde el Servicio de Salud Los Ríos, la referente técnica del Programa de Salud y Pueblos Indígenas, Viviana Guayquilaf, explicó que este encuentro marcó un hito en el territorio, señalando que se trata de una reunión con representantes de comunidades mapuches de Los Lagos, en la que estamos avanzando en un proceso orientado a implementar modelos de salud intercultural.
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6: La unidad SAC ECO de la Fiscalía Regional de Los Ríos obtuvo un veredicto condenatorio en un juicio oral contra tres acusados que integraban una asociación delictiva dedicada al ingreso de drogas y teléfonos celulares al complejo penitenciario de Valdivia mediante lanzamientos conocidos como pelotazos. El veredicto fue dictado por la primera sala del Tribunal de Juicio Oral de lo Penal de Valdivia luego de que la Fiscalía acreditara la existencia de una estructura organizada que operaba tanto desde el interior del recinto penitenciario como desde el exterior. Durante el juicio, el Ministerio Público logró probar que los condenados participaban en una dinámica coordinada para la recepción, acopio y preparación de sustancias ilícitas y equipos tecnológicos, los que posteriormente eran lanzados hacia distintos módulos del penal. La audiencia de comunicación de sentencia quedó fijada para el próximo 15 de mayo del 2026. En una ceremonia realizada en el Complejo Policial de Valdivia, el Gobierno Regional de Los Ríos y su Consejo Regional concretó la entrega y habilitación de equipamiento tecnológico para el Laboratorio de Criminalística Regional de la PDI. La iniciativa forma parte del Plan Regional de Seguridad impulsado por el Gobierno Regional a través de una inversión que asciende a 356 millones del presupuesto de inversión regional. La actividad contó con la presencia del Gobernador Regional de Los Ríos, Luis Cubertino, el Prefecto General Rodrigo Fuentes Azócar, Subdirector de Científica y Análisis Criminal de la PDI, el Prefecto Inspector José Miguel Sea, Jefe de la Policía de Investigaciones en Los Ríos, acompañado por consejeras y consejeros regionales. Junto con valorar esta implementación, el Gobernador Regional de Los Ríos destacó que como gobierno hemos impulsado una política permanente de apoyo a las policías. La seguridad es una prioridad nacional y también regional. Por lo mismo, nuestro compromiso debe estar a la altura de estas necesidades, comentó. En una emotiva ceremonia, 15 trabajadoras de jardines infantiles y sala cuna de la Fundación Integra en la región de Los Ríos recibieron su título de técnico de educación de párvulo de nivel superior, otorgado por la Universidad Metropolitana de Ciencias de la Educación. Este grupo de mujeres formó parte de la etapa 21 del programa de nivelación de estudios Crecer Más, iniciativa de Fundación Integra que busca promover la profesionalización y potenciar las competencias de los equipos educativos de jardines infantiles. La jornada estuvo marcada por la emoción de sus familias, quienes la acompañaron y demostraron un inmenso orgullo por su gran paso que dieron en su vida educativa y laboral. Las trabajadoras que se titularon pertenecen a las siguientes comunas: Lanco, Mariquina, Los Lagos, Futrono, Mafil, Río Bueno y Valdivia.
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6: En noticias nacionales, el ex candidato presidencial y fundador del Partido de la Gente, PDG, Franco Parisi, criticó al presidente José Antonio Kast acusándolo de falta de liderazgo y aseguró que prefiere conversar sobre materias económicas con el ministro de Hacienda, Jorge Quirós. en un nuevo capítulo del podcast ¿Cómo te lo explico? De los periodistas Paula Catena y Mónica Rincón, grabado antes del quiebre entre el PDG y el gobierno por la mega reforma. Parisi abordó la relación de su colectividad con el Ejecutivo y su visión sobre la administración de CAS. En ese contexto sostuvo que la intención del PDG era modificar el proyecto para que sea bueno para la clase media, ya que a su juicio, en su estado actual, no lo es. Asimismo, afirmó que prefiere dialogar con Quirós antes que con el mandatario en temas económicos. Yo prefiero conversar con Quirós, señaló, aunque también cuestionó al titular de Hacienda que le falta un poquito más de corazón a sus proyectos. Un hombre de 26 años murió tras recibir múltiples impactos de bala durante la noche del miércoles en la comuna de Maipú, la región metropolitana. Los hechos se registraron cuando los sujetos llegaron hasta el hospital El Carmen de Maipú en un automóvil de color blanco. De acuerdo con los antecedentes, el joven fallecido, de nacionalidad chilena, presentaba 6 impactos de bala y habría ingresado sin signos vitales al centro de salud.
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6: El Ministerio de Salud MinSal se refirió el día jueves al brote de antivirus que se registró en el crucero que zarpó desde Argentina el pasado 1 de abril hasta el momento, donde se han reportado 3 personas fallecidas y el gobierno de Argentina se encuentra investigando dónde se habrían contagiado los pasajeros. Por ahora, la investigación oficial se centra en la posibilidad de que el contagio se haya originado en la pareja de pasajeros neerlandeses que en los últimos meses, antes de abordar el crucero, viajaron por el sur de Argentina y Chile y también visitaron Uruguay. A través de un comunicado, el MinSal sostuvo que, de acuerdo a los protocolos internacionales vigentes, el Centro Nacional de Enlace del Ministerio de Salud ya solicitó información adicional a la Organización Mundial de la Salud. En el marco del Reglamento Sanitario Internacional, además de estar en contacto con el Centro de Enlace argentino, el Ministerio agregó que los casos reportados como primarios transitaron por Chile en un periodo que no corresponde de incubación, por lo que la exposición al virus no habría ocurrido en nuestro país. El ministro de Hacienda, Jorge Quirós, calificó como detalle las observaciones realizadas por el Consejo Fiscal Autónomo CFA respecto al proyecto de ley de reconstrucción nacional, esto a pesar del lapidario informe del organismo que advierte sobre costos fiscales, seguros y beneficios, insiste maciza en que el proyecto de ley contiene elementos cruciales, esenciales para recuperar el crecimiento de nuestra economía, y eso es lo central. El Consejo también hizo varias observaciones de detalles, las que la Dirección de Presupuesto responderá pormenorizadamente cuando concurra a la Comisión de Hacienda de la Cámara de Diputados, señaló el ministro.
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6: La aerolínea LATAM, la más grande de Latinoamérica, recortó su previsión de ganancias para el 2026 debido al aumento de los combustibles provocado por la guerra en Medio Oriente. La compañía chilena explicó en un comunicado que su previsión de ganancias se ajusta antes de los intereses, impuestos, depreciación y amortización para este año, donde se redujo a un rango de entre 3.800 y 4.200 millones de dólares. Lo mencionado desde una previsión anterior entre 4.200 y 4.600 millones de dólares. Estas nuevas proyecciones asumen nuevos supuestos de costo de combustible de $170 el barril para el segundo y tercer trimestre y $150 el barril para el cuarto trimestre, indicó LATAM.